0: lo que más me encanta de mi trabajo es interactuar con la gente, los turistas. ¿Cómo hago mi tour más divertido?
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0: Ya no le camino más, mis amigos, dice la canción, dice este gran éxito. Ya no le camino más. Buenas artistas, buenos días, a su merced, mil bendiciones. Aquí saluda Campanitas Colombianas en el día lunes festivo del día de San Pedro y San Pablo, 29 de junio. Así que saludamos a nuestros grandes amigos, a doña Ana Victoria López Firacative, estuvo aquí el sábado antier. Nos dejó un detallito de San Pedro y San Pablo, me hace mil saludos, bonito detalle, a las veredas de Chorrera, Churubita, Salamanca, Loma Redonda, Patagüita, Tibaquira, sector Recumbre, Ruchical, Cuento, Cacá, El Páramo, Centro, El Valle, Quite, sector Limenado, sector La Fábrica, a nuestra gran Policía Nacional, nuestro Ejército Nacional, a nuestros comerciantes, agricultores, fabricantes de papa de Samacá, a camioneros, administradores municipales, cuerpos de bomberos de Santa Marta, el hospital, de las entidades públicas y privadas, de también de parte de Todoitica, la nómina, los jefes de Ondas del Porvenir, que Ondas del Porvenir, patrimonio de Samacá, se reza así este bonito mensaje. En el cielo, don Gonzalito Parra, aquí nos acompañan nuestros, los hermanos, los sobrinos, toda la familia Parra Pamplona. Así que bienvenidos a nuestra más querida información para el día de hoy. El saludo, no estoy solito, me acompaña a nuestros grandes compañeros, compañeras, excelentes personas, doña Paulita Pamplona, Tania Pamplona, Claudia Cruz, don Samuel Gil, don José Eusebio Puentes Martínez, el mago de la consola, nuestro ingeniero de cabecera, José Antonio Parra Gil, excelentes personas todos ellos, calidad en actividad, en presencia, en colaboración, en prestar muchísimas experiencias a su vida y al trabajo de nuestra emisora. 5:14, le decimos a su merced buenos días. Tenemos un mensajito de Monseñor. Sí, señores, resulta que el viernes nos había dejado él el saludo y el informe y la oración para nuestros grandes hermanos de Venezuela, de nuestro país vecino. Así que vamos a repetirlo hoy porque es bonito refrescar ese detalle tan especial con ellos.
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2: Mi querida familia, os unimos como una sola familia, siempre en oración, dándole gracias a Dios por el don de la vida y también hoy solidarios orando por nuestros hermanos de Venezuela. Nos duele muchísimo, tenemos muchos hermanos venezolanos que viven en nuestras comunidades, que han perdido sus familias, que están con la incertidumbre de saber qué ha sucedido en cada uno de los lugares de esta tragedia. Por eso vamos a orar por todos, por quienes han pasado a la eternidad, por quienes están todavía por ser rescatados, por quienes están trabajando. Dios Padre misericordioso, fuente de todo consuelo y esperanza, hoy elevamos nuestra oración por el pueblo de Venezuela, golpeado por el dolor y la angustia tras el terremoto que ha sembrado luto y sufrimiento. Recibe en tu reino de paz y de luz a todos los hermanos que han fallecido en esta tragedia. Concédeles el descanso eterno, Señor, que brille para ellos la luz perpetua. Te suplicamos también por quienes permanecen desaparecidos, que tu mano poderosa los proteja, fortalezca su esperanza y permita que sean encontrados con vida. Bendice, Señor, a los rescatistas, médicos, bomberos, voluntarios y a todos los que trabajan incansablemente en las labores de auxilio. Dales fortaleza en el cansancio, claridad en sus decisiones, protección ante el peligro y caridad perseverante en el servicio. Consuela a las familias que lloran, a quienes han perdido seres queridos, hogares o bienes materiales. Sostén sus corazones en medio del dolor y no permitas que la desesperanza apague su fe. Te pedimos por todo el pueblo venezolano, nuestro pueblo hermano, para que en esta hora difícil encuentre unidad, solidaridad y fortaleza y pueda levantarse sostenido por tu gracia. Santísima Virgen María, Madre amorosa y refugio de los afligidos, bajo la advocación de Nuestra Señora de la Caridad, intercede por Venezuela, cúbrela con tu manto maternal, seca las lágrimas de tus hijos y acompaña a cada familia en esta prueba. Nuestra Señora, nos ponemos bajo tus manos, que tu manto santísimo los cubra. Ayúdanos siempre, protégenos de todo mal y peligro, acércanos siempre a tu Hijo Jesús. Y te suplicamos, Señor, que nos regales tu santa bendición en el nombre del Padre, y del Hijo, y del Espíritu Santo. Amén.
3: San Luis,
0: Las 5:17 en Colombia, buenos días a quienes llegan a la sintonía de Ondas del Porvenir, bendiciones. Hoy es el día lunes 313-302-4066, le acompaña nuestro día, nuestra música, nuestro celular también.

0: vieja.
1: Resultó un homosexual.
0: ¡Ay, cuerca!
2: 5:22 en Boyacá, 5:22 en la mañana, 5:22, no se le olvide la hora. Mire que ya casi iniciamos el Veedor Ciudadano con Antonio Nuiza, nuestro gran amigo, ya está aquí presente, está listo para hacer a su merced las intervenciones. Comentarios, viene Tractomulas, ¿qué más viene, Toñito? Ciclísticas,
3: el 400
2: ciclistas vienen acá, los muchachos vienen, que es el deporte insignia de nuestro departamento de acá, lo queremos, nos gusta, lo practicamos también. ¿Qué más quiere su merced? Lo practique, no, que Emanuel, la cicla es muy cara, hay de todos los precios, sí, hay unas costosas, si su merced tiene, hágale, si no tiene, consígase una cicla pequeña, si le alcanza, una cicla más grandecita, si no puede, hágale con otra, pero lo importante es eso, 7 minutos para que sean las 5:30, e iniciaría Antonio Neiza, e iniciaría, bueno, quienes no, nuestros anunciantes, y estaremos listos, prestos para seguir con su merced en la musiquita.

0: Ahí estaban los auténticos, pero bien auténticos, Alegres de Guavio y esta bonita canción, El Pájaro Mañanero. En Colombia tenemos las 5 de la mañana, 26 minutos, 5:26 en Colombia. Nos acompaña Ondas del Porvenir y su mesé como padre de familia, madre de familia, como estudiante, quiere progresar y salir adelante. 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
0: Atención, 5 de la mañana, 27 minutos. 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Don Vicente Israel, hola, don Vicentico, buenos días, se sumece. Bueno, ya lo voy con su merced. Mientras tanto, nos vamos con...
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0: Las 5 de la mañana con 29 minutos, 5:29, a partir de ese momento, apreciados, queridos, recordados y únicos oyentes de Ondas del Porvenir, iniciamos el Veedor Ciudadano, y eso está a nombre y a cargo de don Antonio Neiza. Toñito, buenos días.
4: Amigos, tengan todos ustedes muy buenos días, con la bendición de Dios y la Virgen. Hoy es lunes 29 de junio del 2026, y este es el programa 263.
0: San Pedro,
4: sí, don Emanuel, gracias, sí, en San Pedro. Estamos hoy festejando el día de San Pedro, entonces hoy estamos de puente, don Emanuel. Bonito amanecer, nevó, mi Dios nos está socorriendo la lluvia para refrescar. En el día de sol, hoy tenemos un amanecer muy bonito. Ya está saliendo don Solano por el lado que es. Queridos amigos, sean bienvenidos a su programa 263. Y recuerdo que hoy es 29 de junio, día de San Pedro. Hoy estamos festejando el día de San Pedro. Para todos los pedros, de parte de don Emanuel, de la emisora, un saludo muy cordial en el día de hoy. En el día de hoy vamos a tocar dos temas muy importantes, como es la carretera del puente de Casamaca, el desaguadero, y el sexto festival de escuelas de ciclismo que se estará llevando a cabo en el municipio de Samacá a partir del día el día 4 de julio. A ver si don Emanuel en ese día tiene tiempo, pero el hombre tiene que ir a grabar a Paipa, porque es una voz grande, la voz grande de Samacá para Boyacá y Colombia, y lo llevan para Paipa a hacer grabación. Un saludo muy cordial a don Emanuel Pérez, nuestra querida voz de Samacá para Boyacá y Colombia, a Eusebio, el hombre que hoy descansa, pero el hombre que está en la cabina de cristal, a doña Paola Pamplona, nuestra querida secretaria, a doña Claudia Cruz, la señora del famoso Tintán, y el hombre que está sintiendo frío en la cumbre, en la vereda de Tibaquirá, torre repetidora y transmisores, a don Samuelito Gil. Queridos amigos, sean bienvenidos. En días anteriores, el departamento de Boyacá sacó una licitación. Dice, abren proceso de contratación para intervenir la vía Puente Boyacá-Samacá, el Infiernito. Antes al desaguadero se le decía el Infiernito. Recientemente se ha cargado en la plataforma del sistema electrónico para la contratación pública SECOP un proceso contractual cuyo fin es el suministro e instalación de materiales para el mantenimiento y mejoramiento de sectores específicos de la vía Puente de Boyacá-Samacá el Infiernito. El proyecto recae sobre este corredor vial secundario y cuenta con un presupuesto asignado de 2.534 millones de pesos. Pongámosle cuidado a esa cifra, 2.534 millones de pesos, y los recursos provienen de un convenio interinstitucional con el gobernador, con la gobernación de Boyacá, destinados a recuperar la calzada para facilitar el transporte de alimentos de los productos agrícolas hacia las plazas de mercado regionales y mejorar la seguridad de los usuarios. La intervención se proyecta sobre un trazado de 21 kilómetros donde las inspecciones técnicas evidenciaron el deterioro de la capa de rodadura mediante la presencia de baches, deformaciones y agrietaciones en puntos críticos del asfalto. Las obras civiles programadas contemplan una fase inicial de excavación mecánica de terreno para el retiro del material inservible y el trenzado de más de 13.000 metros cuadrados de pavimento antiguo. Posteriormente, los trabajos se concentrarán en la adecuación de la base granular, la aplicación de emulsión asfáltica para garantizar la adherencia del nuevo material y la pavimentación final con mezcla asfáltica. De acuerdo con el cronograma oficial establecido en el sistema público, el plazo final para que los ingenieros viales y firmas constructoras presenten sus propuestas económicas vence el 2 de julio de este año, 2 de julio del 2026 a las 10 a.m. El procedimiento contempla que la suscripción final del contrato con el proponente seleccionado estará a cargo de la empresa de economía mixta Tierra Sua S.A., previniendo la firma del documento para el 10 de julio del 2026 y el inicio formal de las actividades de la maquinaria en campo al día siguiente. O sea que más o menos estará comenzando el día por los últimos días del mes de julio. Bueno, queridos amigos, como ustedes bien saben y lo he recalcado en esta emisora, esto no es que el gobernador nos regale nada. Esto es de que el gobernador está como asustado, perdone que diga así, de la medida cautelar que dio el Tribunal Contencioso Administrativo. ¿Cuánto vengo repitiendo eso? Hace más de 6 meses salió esa medida cautelar en el pleito de la acción popular que sostenemos con el doctor Luis Sánchez hace aproximadamente 6 años para 7 kilómetros de pavimento, 40 metros. Ejecutaron las pólizas, entregamos todas las pruebas. Yo entregué más de 50 pruebas conseguidas con derecho de petición. Nos respaldó la Contraloría General de la Nación. El INVIAS nunca se presentó a las reuniones. Estuvimos en audiencias virtuales. Hemos dicho que no hemos hecho. Aquí el gobernador no nos está dando nada. El gobernador está como asustado con el tribunal porque yo le mandé 2 medidas de desacato. Es incorrecto que el gobernador nos dé 2.500 millones de pesos para un repacheo de 21 kilómetros, Samacendes. La vez pasada, miren lo que hicieron. ¿Cuánta plata le metieron y ya el repacheo no sirve? ¿Por qué? Porque primero que todo lo contrata Tierra Sua. ¿Quién le pone cuidado a ese repacheo? Ellos tienen auditoría, pero si uno llega a hacer auditoría, dice que es que ya está cansón, que ya está mamón, y no hacen las cosas. Pero esa plata que le mandaron a ese pavimento la vez pasada, lo dije muy claritamente aquí, y los que entienden lo han dicho, que eso no sirve, y no sirvió. Ese reparcheo ya se levantó, ya se hundió. Vaya, miren esa carretera, esa plata se perdió. Lo mismo va a pasar con estos 2.500 millones de pesos y no alcanzará sino a tapar dos o tres huecos. Entonces, esto es una engañabobos a Mackenders. El gobernador tiene que cumplir, según lo que dijo el Tribunal Contencioso Administrativo de Boyacá, que tenía que repanchar, pero bien, tenía que señalizar, tenía que limpiar cunetas, tiene que limpiar zanjas, tiene que mantener la vía bien, y el señor gobernador no hace caso. Esos 2.500 millones de pesos que se le van a meter a esta carretera, se acordarán que en dos meses ese pavimento está mal y está levantado. Vaya, revisen ese pavimento del puente Boyacá a la cumbre, y aquí a Zamacá. Ya no sirve, ya esa plata desgraciadamente se perdió, pero cree el gobernador que nos está engañando. Nos cogió, perdone que diga, Zamaquenes de pendejos. Cada vez que nos denle algo, porque ataco con el tribunal, el señor viene y trae un poquito de pavimento cuando no cumple. El gobernador no está cumpliendo con lo que dijo el tribunal. O sea que el gobernador está por encima de la ley. El gobernador está irrespetando la ley. Ese pavimento ya no sirve, ese reparcheo ya no sirve. Zamaquenes, hagamos de cuenta que tenemos un pantalón y lo hemos remendado 50 veces, el pantalón ya no aguanta, el reparcheo de un pantalón ya no aguanta lo mismo que está pasando en la carretera. Estos son pañitos de agua, engañabobos. Y ahí yo le cursé con fecha 20 de octubre del 2025, desde el año pasado, leí la primera medida de desacato ante el Tribunal Contencioso Administrativo, y hace poco le metí la segunda. La segunda dice: por medio de la presente recibo un cordial saludo y al mismo tiempo para informar a su señoría que la gobernación de Boyacá no ha cumplido a cabalidad la medida cautelar en la cual su despacho dice el departamento de Boyacá tiene que reparchar la vía Puente Boyacá, Zamaquel de Zaguadero, señalizar y hacerle mantenimiento, viendo con honda preocupación que gracias a la medida de desacato que interpuse al departamento, este reparcheo se hace, pero no se hace correctamente, sino se hace a pedazos y cuentagotas. Entonces, Zamaquenders, no es que Antonio Neiza lo diga ni la dice el alcalde, es que el gobernador tiene que cumplir. Yo no entiendo por qué nuestro diputado, que nos dice querer a Zamacá, ¿por qué no actúa? ¿Por qué permite, señor diputado, que se nos engañe y que se engañe al pueblo de Zamacá? Usted es el que le aprueba el presupuesto al gobernador. En este momento le dieron pavimento nuevo a Occidente. Le dieron al Valle de Penza. Bien dado, porque son nuestros amigos, nuestros paisanos, y ellos necesitan también esas carreteras. Pero, señor diputado, ¿por qué a Zamacá nos dan los remiendos? ¿Por qué nos dan a cuentagotas un reparcheo que está autorizado por el Tribunal Contencioso Administrativo de acá? ¿Por qué usted ayuda, señor diputado, a engañar al pueblo de Zamacá? ¿Por qué no se le para al gobernador y le dice, señor gobernador, es mi tierra y ese pavimento está viejo y ya no quiere más repancheos, quiere el pavimento nuevo mientras falla el pleito que tenemos con el Invías? Ahí es donde usted, yo le voté, señor diputado, y no me pesa, y si hay necesidad de volverle a votar lo haría, pero con resultados, no con una colombina que engañemos al pueblo. Usted es el representante de nosotros, los zamaquenses. ¿Por qué no le dice al señor gobernador, señor gobernador, camine, miramos esa carretera para que se da cuenta que esa plata inoficiosamente es perdida? Entonces hay que solicitar muy respetablemente que se haga pavimento nuevo. Ese pavimento tiene más de 30 años de colocado, gracias a Dios, que ha sido un pavimento bueno. Ahora, estoy seguro que ese 2.500 millones de pesos no alcanzan a 3 kilómetros, porque la carretera está muy huequeada. Tienen que hacerla acá, tiene que, no, habla, el contrato habla de sacar la base y su base, yo no creo en eso. Ellos sacan en la capa de rodadura y vuelven a echar la emulsión y vuelven a echar el pavimento y tapan eso. No es correcto, vuelvo a repetir, que se presente esto en Samacá. Dígame una obra grande que el gobernador hubiera dado. Pero nosotros, o los carboneros, y nosotros pagamos impuestos. El trayecto de los impuestos que pagan los carboneros, que es bastante dinero, se le paga, va al Ministerio de Minas. Ministerio de Minas, hay una dependencia que gira. La gira al departamento, y el departamento le gira a los municipios. Por ejemplo, están haciendo 5 kilómetros de pavimento para la troncal del carbón, la zona minera, y eso está bien, pavimento nuevo. Pero el gobernador que no nos vaya a decir que allá les doy, que ya lo regalo, porque primero que todo no es la plata de él, es la plata de los impuestos, él no nos regala nada. Y los mineros casi pagan ese pavimento con los impuestos que dan. Sino que lo que da dolor y tristeza es que hay pavimento para los mineros porque son amigos del gobernador. Pero no hay pavimento para la entrada de los zamaquenses, que es la vía Puente Boyacá, Zamacá, Desaguadero, que es una vía turística, pero es que la vía ya no da más. Zamaquenses, los invito a que crucen por esa vía. La plata la vez pasada, ¿qué? Se perdió. Esos repaseos no sirven, la carretera ya cumplió su ciclo, cumplió su tiempo, y vuelvo a repetir, en la del pantalón, un pantanuel reparchado 20 veces, 30 veces, hasta que la aguja se va derecho y ya no hay nada que hacer. Entonces yo desde aquí públicamente sí solicito, muy respetablemente, a mi paisano, al doctor Óscar Montañez, que nos ayude, que nos dé la mano, pero que nos dé la mano de verdad, no de engañabobos. Este reparcheo es malo. Al menos que diga el gobernador, les regalo 3 kilómetros de pavimento bueno, y nosotros seguiremos tapando los huecos mientras hay plata para seguir haciendo pavimento nuevo. Y señor y doctor, usted tiene la puerta. Usted es diputado de Boyacá, es nuestro diputado, y vuelvo a repetirle, yo voté por usted, pero si hay necesidad de volver a votar, le votaría, pero muestren los resultados, señor diputado, muestren los resultados. No, un municipio como Samacá, el corazón de Boyacá, la vía principal llena de turistas, y el gobernador nos da 2.500 millones de pesos por un reparcheo. Esto no, esto es engañar al pueblo de Samacá, y Samacá no merece engaños. Y ustedes, zamaquenses, nos falta sentido de pertenencia. ¿Se acuerdan la vez pasada que vengo insistiendo que nos paremos en el puente de acá? 1.000 personas paradas en el puente de acá, a ver si es que el gobernador no nos pone cuidado, a ver si es que el gobernador nos va a irrespetar. Estoy seguro que no lo hace. Si en otros pueblos se levantan 20 personas y les hacen caso, ¿por qué los zamaquenses no tenemos sentido de pertenencia y ya habíamos arreglado este problema? 50, 100 tractomulas en el puente de acá, 1.000 personas. No vamos a pelear, vamos a que Samacá se respete, a ver si el gobernador no hace caso de darnos el pavimento. Es que esa no es la plata de él, pero por política, porque el uno es rojo, el otro es verde, entonces el gobernador no nos da, pero sí está la comunidad perdiendo. No es correcto, y pido a los zamaquenses que tomemos una reflexión y que también nos cojamos lo que sabemos, zamaquenses, pero hagamos respetar nuestro pueblo, porque por eso es que nos mangonean, por eso nos han prometido el intercambiador del puente de acá. ¿Cuántos gobernadores lo han prometido y qué nos han dado? Y nosotros te decimos nada. Pero si le decimos al señor gobernador que cumpla su palabra, el intercambiador, y nos paramos en el puente de acá 1.000 personas, estoy seguro que se nos hace caso, porque a nivel nacional vamos a demostrar que el gobernador de Boyacá le está mintiendo a Samacá, nos está engañando. Pero no demoran en venir las elecciones otra vez, para que le votemos, y otra promesa del intercambiador, que es la ilusión de todos los zamaquenses, otra ilusión del pavimento. Pero yo la pregunta es, ¿dónde está? ¿A dónde están los señores mineros? ¿A dónde están los señores transportadores que hablan de tú a tú con el gobernador de Boyacá y le patrocinan la campaña, pero no patrocinan el desarrollo del pueblo de Samacá? Si Samacá no tenemos ese pavimento, nosotros vamos para atrás. Las carreteras son las vías de comunicación más grandes que tiene cualquier municipio, cualquier vereda. Pero una vía de la potencia que tiene esa macana, al cual salen 80, 100 tractomulas, que en los días como hoy van a subir 600, 800 mil carros de turistas. Y tener una carretera en ese estado no es correcto. Y tener un gobernador que nos engañe con 2.500 millones de pesos para un repacheo de 21 kilómetros es ilegal. Tener un gobernador que se cree que está por encima de la ley al irrespetar al Tribunal Contencioso Administrativo, al no cumplir lo que él dijo. Como le dije al magistrado, y yo me reúno con él cada mes, le digo, el gobernador tiene cura, le voy a mandar otra dura y la voy a publicar a nivel nacional de qué es el gobernador de Boyacá, qué es lo que está pasando con esa vía en Zamacá. O es que en Zamacá somos parias, o es que en Zamacá no somos del departamento de Boyacá, o es que Zamacá solamente es útil y somos útiles para darle votos a una persona que viene y nos da pavimento, nos da intercambiadores, nos da de todo, pero a la final nunca nos da nada. Y los zamaquenses, ¿por qué no nos da nada? Porque nosotros mismos ayudamos a irrespetar nuestro pueblo. ¿Y cómo se irrespeta? No brincando por nuestros derechos, no brincando por ese pavimento que es de nosotros, que tiene que hacerse, que pagamos impuestos. ¿Por qué? Porque aquí todos quieren ser alcaldes, aquí todo el mundo quiere ser concejal, pero nadie pelea de manera legal por el desarrollo y por amor y respeto a Zamacá. Ahí es donde quiero que piensen, que no es correcto decir que soy zamaquense. Estoy seguro que para la próxima elección de alcalde, ¿cuántos saldrán? 10, 15, 20... Pero ¿qué han hecho por Zamacá de manera legal, cuando en otro problema que tenemos es que tenemos tres represas en Zamacá y no tenemos derecho a tomarnos un vaso de agua sabiendo que la represa es de Zamacá? ¿Por qué? Porque nadie brinca. Todo el mundo quiere medallas, quiere condecoraciones, que lo pongan en una placa aquí, don Antonio Neiza y no sé qué, pero don Antonio Neiza no ha hecho nada por Zamacá. Entonces, que Dios nos dé la reflexión, que Dios nos dé el amor y el respeto para querer nuestro pueblo, para querer nuestros hijos y también brincar, pelear por lo que es legal de Zamacá, y que entiendan que en Zamacá somos picados de machos, pero somos realmente unas personas bobas que no reclamamos el derecho de nuestro pueblo. Somos reinosos para hablar. Nos ufanamos de que todos somos ricos y si corremos el telón a veces no tenemos ni para el desayuno. Entonces, ¿cuándo, zamaquenses, vamos a tomar conciencia? Que hoy, en el día de San Pedro, tomemos conciencia, pero conciencia de verdad. Vuelvo y le repito, van a acordarse de que estos 2.500 en 21 kilómetros de pavimento no sirven para nada. Después de que ustedes se den cuenta, y depende el fallo que está en el despacho del señor gobernador, del el magistrado Luis Ernesto Arciniega Triana, ya se encuentra para fallo ante el Invías, no es ante el departamento de Boyacá, sino ante el Invías, de los 7 kilómetros 40 metros, puente Boyacá, Guantoque, centro de acopio. Eso es lo que se está peleando, llevamos 6 años, entregamos las pruebas bien. Estamos peleando con el Invías en pólizas y las pólizas las ejecutaron y lo que fuera, ahí está para volvernos nuestro pavimento. Pero a ustedes les parece correcto que el gobernador de Boyacá tiene que cuidar la carretera Puente Boyacá, Ramacales, Aguadero. Es obligatorio que el departamento la cuide y no la cuida, pero sí llegó al tribunal más de 6 veces a pedir la anulación del proceso que habíamos llevado, que llevamos. No nos da nada, pero sí nos ataca. Yo no sé qué hemos hecho al gobernador, pero se acordarán de mis palabras, que muchos sinvergüenzas en la próxima elección resultarán votándole abrazados y vendiendo a Zamacá por un plato de lentejas. Tomemos conciencia. Bueno, el día sábado 4 de julio estarán aquí en Zamacá. Más de 400 deportistas estarán aquí en Zamacá. tomando parte en el sexto Festival Nacional de Escuelas de Ciclismo Pedaleando por un Sueño, Alcaldía de Zamacá. Sábado 4 de julio, desde las 7 de la mañana hasta las 2 de la tarde. El recorrido se hará desde la Plaza de Mercado hasta la fábrica, regreso por la misma vía, terminando en la Placa Huella, vía El Gacal, sector Tres Esquinas. Entonces, van a la fábrica, regresan, se van por la avenida Jorge Eliezer Gaitán, llegan a la calle Quinta, en la subida para los tanques. Siguen subiendo, cogen la placa, las tanques, Placa Huella, el Rubí, y van a, ya cogen el plano y llegan a Tres Esquinas en la vía del Gacal. La vía está cerrada o estará cerrada desde las 8 de la mañana hasta las 2 de la tarde. El día sábado, el día de ayer y en el día de hoy, le estaremos informando con perifoneo a la gente de que la vía está cerrada porque eres otro camello. Entonces, para que se planifiquen exactamente su trabajo para el día sábado, la vía está cerrada de las 7 de la mañana a las 2, pero eso no debe haber inconvenientes, yo diría que hasta las 3 de la tarde. Entonces, planifiquen su trabajo, sus recorridos, y en el día de hoy se terminará de informarle a la comunidad que la vía va a estar cerrada para que la administración municipal se evite inconvenientes, que es que no dijeron, que sí dijeron. Más de 400 deportistas. El año pasado tuve la oportunidad de transmitir, y este año lo haremos con Ondas del Porvenir. Don Emanuel, a ver si nos acompaña, aunque sé que lo llevan para Paipa a grabar, porque su voz es una voz muy grande. Voy acá a ver si nos acompañaría, pero la emisora sí sale ese día. Tendremos más de 400 deportistas. La vez pasada hubieron 400, yo calculo que en este año, con la bendición de Dios, habrá más de 500 deportistas. Vienen de todas las escuelas de ciclismo de Boyacá. El año pasado estuvieron de Santander, ¿se acuerdan? Y de Cundinamarca. Entonces, es un espectáculo muy bonito para que todos salgan a apoyar a los niños, a los jóvenes que hacen parte de estas escuelas. Zamacá estará con su escuela, estará con Aponte, con nuestro querido profesor Acosta, que es el mago del ciclismo en Zamacá y Boyacá, un señor que permanece siempre luchando con el ciclismo, muchas veces de su propio bolsillo, comprando gasolinita para llevarla a los niños. Es un señor de un buen corazón y amor y respeto por Zamacá. Entonces, no se les olvide, el próximo sábado 4 de julio, de las 7 de la mañana hasta las 2 de la tarde, yo diría que hasta las 2 o 3 de la tarde la vía está cerrada. Hoy se termina de hacer la información a toda la comunidad para que después no salgan con el cuento de la que no sabían. Ya se llevan 2 días y mañana y hoy 3, para que planifiquen su trabajo, qué es lo que van a hacer sobre la vía. La vía del puente Boyacá, Zamacá, no tiene ningún inconveniente en eso, o la vía puente Boyacá, Zamacá, el Desaguadero, no tiene ningún problema de tranque, porque no, hasta allá no llega exactamente la carrera. Bueno, queridos amigos, esta es toda la información, dejándolos que recapaciten lo de la carretera. Mire que llevamos 6 años en un tribunal peleando. Gracias a Dios, el doctor Sánchez, trabajamos bien cuando era personero. Eso es una acción popular, pero creo que ha sido un desgaste para mí, que estoy entropando en el problema, un desgaste muy grande. Aquí ninguno se ha pronunciado, excepto el alcalde, el doctor Sergio Ramírez, que hubo, que cómo vamos, que camine, vamos a mirar el cómo está el expediente. Y de resto, aquí nadie se ha afanado por nada. Pero sí queremos andar a 100 kilómetros en un pavimento bueno, y no ayudamos al menos a brincar, a saltar, a decir que ese pavimento es la vía más grande que tiene el municipio de Zamacá. Y reintegro, invito muy cordialmente a nuestro diputado para que nos abra la puerta allá. Él lo puede hacer. Y vuelvo a repetir, yo voté por él, y si hay necesidad de volver a votar, yo le colaboraría. Pero por favor, denos obras concretas. Si lo hacen con otro municipio, ¿por qué no lo hacen con Zamacá? Lo hicieron con el occidente, y vuelvo y repito, bien hecho. porque ellos necesitan también ese pavimento y también le venían mamando gallo, perdone que diga, más de 30 años para hacer el pavimento de Chiquinquirá, Simijaca y otros Motanchemuso.

que nos regalara los estudios y nunca se supo más de eso. Entonces, Zamaquenses, ya es hora de no dejarnos engañar. Zamacá no es un engañabobos. Zamacá es un pueblo que merece respeto, pero que nosotros no lo hacemos respetar. Si fuera un pueblo, otro pueblo, ya estaban parados en la carretera reclamando sus derechos. No necesitamos que nos regalen nada, es un derecho, para eso pagamos impuestos y para eso somos un pueblo honesto y trabajador. Queridos amigos, con la bendición de Dios y la Virgen, el próximo lunes tendremos otro invitado. Feliz día de San Pedro para todos y hasta la próxima semana.

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su esposa María Isabel Martínez, sus hijos Nelcy, César, Zenaida, Luis, Faustino, Óscar, Milena y Mayerly Otálora Martínez, su señora madre, María Elisa Carrillo. Yernos, nueras, nietos, hermanos y demás familiares invitan a la misa por el eterno descanso de las almas de su esposo, padre, hijo, suegro, abuelito y hermano, José Faustino Otálora. Al cumplir 3 años de su partida a la eternidad, José Telésforo Otálora, José Clímaco Martínez, Leonilde Aponte, José Clímaco Martínez Aponte, José del Carmen Aponte, del niño Julián Martínez Sánchez, y por todas las benditas almas al cumplir un aniversario más de sus fallecimientos. Se oficiará hoy lunes 29 de junio a las 10 de la mañana en la Capilla El Voto, Parroquia del Señor de los Milagros de Samacá. Luego la visita al cementerio local por la asistencia de este acto religioso. La familia Otálora Martínez quedará eternamente agradecida.

Las 6 de la mañana y 7 minutos en Colombia, 6:07. 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

las 6 de la mañana, 7 minutos, su esposa, Ana Consejo Zainea. Sus hijos, yernos, nueras, nietos, bisnietos y demás familiares, invitan a la misa por el eterno descanso del alma de su esposo, padre, suegro y abuelito, Álvaro Rodríguez, al cumplir un mes de su fallecimiento. Se oficiará hoy lunes 29 de junio a la 1 de la tarde en la iglesia Nuestra Señora del Rosario de Samacá, con posterior visita al cementerio local. Por la asistencia de este acto piadoso, la familia Rodríguez Zainea quedará eternamente agradecida.

sus hijos Marisol, Daisy Paola, Dubán Fernando, Tatiana y Ana Elizabeth González González. Nietos y demás familiares invitan a sus amigos y relacionados a la misa por el eterno descanso del alma de su señora madre y abuelita Delfina González Betancourt. Al cumplir un año de su partida a la eternidad, Margarita Betancourt, Domingo González, Asael González, Luis Hernando, Mauricio González y Pablo Gil, al cumplir un aniversario más de sus fallecimientos, se oficiará hoy lunes 29 de junio a las 9 de la mañana en la iglesia Nuestra Señora en Rosario de Samacá, luego la visita al cementerio local. Por la asistencia a este acto piadoso, la familia González González quedará eternamente agradecida.

las 6 de la mañana, 10 minutos en Colombia, 6:10. En nuestra Boyacá, su esposa, Luis Herminda Pacheco, sus hijos, Víctor Raúl Pulido y demás hermanos, invitan a sus amigos y relacionados a la misa por el eterno descanso de las almas de su esposo, padre, suegro y abuelito, Ángel Jesús Pulido, al cumplir 3 años y medio de su partida a la eternidad, de sus amigos, Belarmino González y Jesús Pamplona, al cumplir un aniversario más de sus fallecimientos. Se oficiará el día de hoy, lunes 29 de junio a las 10 de la mañana en la iglesia parroquial San Antonio de Padua del municipio de Venta Quemada, luego la visita al cementerio de la localidad. Por la asistencia a este acto religioso, la familia Pulido Pacheco quedará eternamente agradecida. Las 6 a 11 minutos en Colombia, le acompaña Ondas del Porvenir. 6:11 en Colombia. Padre y esposo, hoy recordamos tu partida con amor. Aunque tu ausencia duele, tu recuerdo vive en cada enseñanza, abrazo compartido y el amor que sembró en nuestras vidas. Su esposa, Rosa Amalia Betancourt, sus hijas, Sandra Liliana, Ana Milena, Nancy Rubiera, Angie Caterín y Mónica Andrea Gil Betancourt, su nieto, Juan Pablo Galindo Gil, sus hermanos, cuñados y demás familiares, invitan a la misa por el eterno descanso del alma de su esposo, padre, suegro, abuelito, hermano y cuñado, José Vicente Gil Moreno, al cumplir 3 meses de su fallecimiento. Se oficiará hoy, lunes 29 de junio a las 12 del mediodía en la iglesia parroquial San Miguel Arcángel del Puente de Boyacá. Luego la visita al cementerio local. Por la asistencia a este acto piadoso, la familia Gil Betancourt quedará eternamente agradecida. Las 6 de la mañana y 12 minutos en Colombia, 6:12. 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

sus padres Diego Camilo Gil, Olga María Cruz, su hermanita Emily Gabriela Gil Cruz y demás familiares invitan a sus amigos y relacionados a la misa por el eterno descanso del alma de su hija y hermana, la bebé Sara Michelle Gil Cruz, al cumplir 5 años y 3 meses de su partida a la eternidad. Ángela Tatiana Cruz, Juan David Cruz, María Alejandra Cruz, Rosita Gil, Everardo Gil y Santiago Vanegas Galeano, al cumplir un aniversario más de sus fallecimientos. Se oficiará hoy lunes 29 de junio a las 10 de la mañana en la iglesia Nuestra Señora del Rosario de Samacá. Luego la visita al cementerio local por la asistencia a este acto religioso, la familia Gil Cruz quedará eternamente agradecida. Las 6:13 en Colombia. Sus hijas, Floralba, María Cecilia, María Mary, Marta, Doris Castellanos Espinosa. Nietos, su hermano, Marcos Espinosa y demás familiares agradecen a sus amigos y relacionados las manifestaciones de condolencia recibidas con motivo del reciente fallecimiento de su querida madre, abuelita y hermana, María Alicia Espinosa Ruiz. A la vez se permiten en invitar a la misa de novenario que se oficiará este sábado 4 de julio a las 2 de la tarde en la iglesia Nuestra Señora del Rosario de Samacá. Luego la visita al cementerio local por la asistencia a este acto religioso, la familia Castellanos Espinosa quedará eternamente agradecida. Las 6 de la mañana con 14 minutos, 6:14. Sus hijos María Inés, María Luisa, Carmenza, Natividad, Luis Bernardo y César Augusto Sierra Cepeda, nueras, yernos, nietos, bisnietos y demás familiares, invitan a la misa por el eterno descanso de las almas de sus padres, suegros y abuelitos, Bernardo Sierra, al cumplir 6 meses de su partida a la eternidad, y Carmen Elisa Cepeda. Se oficiará hoy lunes 29 de junio a las 11 de la mañana en la iglesia Nuestra Señora del Rosario de Samacá, luego la visita al cementerio local. Por la asistencia a este acto de fe, la familia Sierra Cepeda quedará eternamente agradecida. Más información para nuestra apreciada audiencia en el departamento de Boyacá y nuestros municipios, veredas de nuestro hermoso municipio de Samacá, que le espera

Las 6 de la mañana, 16 minutos en Colombia, 6:16. Continuamos con nuestros mensajes. Juanito, nunca imaginamos que tu partida fuera tan dolorosa y tu ausencia tan inmensa. Desde el cielo, donde estés, guíanos y protégenos hasta el día en que el destino nos reina nuevamente. No, nos reúna es. Nos reúna nuevamente. Sus hermanos, Luz Herminda, María Elena, Salvador, Bárbara, María del Carmen, María Leticia, Julio Roberto, Judy, Telvina, Margarita, Betty, Ana Rosa, Gil Moreno, sobrinos, cuñados, invitan a la misa por el eterno descanso del alma de Juan Antonio Gil Moreno al cumplir 6 meses de su fallecimiento. Se oficiará este sábado 4 de julio a las 2 de la tarde en la iglesia San Miguel Arcángel del Puente de Boyacá. Luego la visita al cementerio local. Habrá servicio de transporte sector Llanito Páramo Centro a la 1 de la tarde, pasando por 3 esquinas, Barrio López. 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

Y esta invitación es precisamente para, en homenaje a la Virgen de su advocación Nuestra Señora del Rosario de Chiquinquirá. Los priostes de la fiesta de Nuestra Señora del Rosario de Chiquinquirá tienen el gusto de invitarlos a un gran homenaje que estaremos realizando. En el día de hoy, lunes 29, será a las 10 de la mañana. Hoy es día de San Pedro, así que le estamos esperando 10 de la mañana aquí en nuestra Zamaca. El sábado que viene, 4 de julio, vísperas después de la novena. El domingo que viene, 5 de julio, a las 5 de la mañana, Alborada. 9 de la mañana se dará inicio con la procesión en su celebración y homenaje por parte del párroco Monseñor William Rincón. Además, sacerdotes de la parroquia. Allí homenajearemos su presencia y que nos llena de paz y alegría a nuestros corazones. Por eso contamos con su generosa colaboración para así llevar a cabo este hermoso homenaje a nuestra patrona y reina del cielo. Esta ofrenda podrá ser recibida únicamente por los coordinadores de esta grandiosa festividad. Doña Victoria Tobar, 310-285-8177, José Alfredo Jerez en la papelería El Triunfo, Blanca Cárdenas Murillo, 311-538-6098, Isabel Vargas de Abella, 312-436-5196, Diana Zoraida Espinosa, 312-492-4685, Diego Alexander Larrota, Vereda de Salamanca, al 313-481-7075. Contamos y agradecemos a todos los fieles, a nuestra amada Chiquinquirá también, por la valiosa colaboración para los gastos que demanda esta festividad. Dios y nuestra patrona de Colombia, la Virgen de Chiquinquirá, los conceda el doble de sus aportes que están para realizar. En Colombia, 6 de la mañana, 20 minutos, 6:20, continuamos con nuestros servicios sociales. Atención, el señor José María Mulevar Castellanos, más conocido como Chepito, descansó en la paz del Señor. Se invita a familiares, amigos, al recibimiento del féretro hoy. Y hoy contamos con, bueno, estaré esperando el comunicado. Mis respetos para su familia, del señor José María Munevar Castellanos, más conocido como Chepito. Ayer se estaba haciendo el recibimiento del municipio de Azora, del sitio Piedra Gorda, a sus exequias en el municipio de Cucaita. Las 6 de la mañana, 20 minutos, 6:20 en Colombia. Dice este comunicado: próxima jornada, salud visual, 1 de julio, miércoles 1 de julio, a partir de las 8 de la mañana, en el parque principal. Fundación Good Vision de Zamacá. Nuestra concejal Claudia Marcela Parra Rodríguez invita a toda la comunidad a que se una a este bonito evento y tener la posibilidad, nuestro querido oyente, de disfrutar de esta jornada visual en el parque principal, gratuita. La consulta los esperamos a partir de las 8 de la mañana. Cordialmente, nuestra concejal Claudia Marcela Parra Rodríguez, concejal de nuestro municipio de Zamacá. Gracias, y es gratuita. Aproveche esa gran condición para hacerse un chequeo, una revisión de los ojos. No sobra, no está de menos, no está de más hacer esa inspección. Comunicado oficial. La coordinadora del programa Renta Ciudadana y Devolución del IVA informa a todos los beneficiarios que el pago correspondiente al ciclo 3 de este año se realizará el día 22 de junio hasta el 6 de julio, o sea, exactamente de hoy en 8 días concluye esa plática.

para que su mesera la reclame. En los puntos autorizados Gersurred, se informa además que debido al alto volumen de pagos de otros programas sociales, la capacidad operativa y económica puede verse limitada, por lo cual se solicita comprensión y paciencia durante el proceso de entrega de los incentivos. De igual manera, se recuerda a los beneficiarios que la transferencia monetaria no son acumulables, por lo que es importante realizar el cobro dentro de las fechas establecidas para que la plática no se pierda. Cordialmente, en la firma de la señora Erika Forero, coordinadora del programa Renta Ciudadana del municipio, nuestro municipio de Samacá. Más información, la Junta Directiva de la Administración del Distrito de Riego de Samacá, SUSA, le recuerda a los usuarios que el plazo de pago del segundo semestre del año 2025 vence el día de mañana, 30 de junio del presente año. Como es de conocimiento de los usuarios del distrito, se recomienda para la importante funcionamiento de nuestra empresa adquirir de vital importancia y continuar con el crecimiento de su desarrollo de la empresa. Solicitamos su comprensión y colaboración. Sírvase acercarse lo antes posible a las oficinas de la empresa. Así evitará pago de intereses por mora. Recuerde, señor usuario, que todo lo hacemos pensando en ustedes, en el mejoramiento, progreso y bienestar. Tengamos sentido de pertenencia con nuestra empresa. Cordialmente, la administración. En Colombia, a las 6 de la mañana, 23 minutos, a ver si queda algo pendiente. No sé qué después. De momento, la musiquita para nuestros oyentes, para que estén pendientes de nuestra información. 6:23 en Boyacá.

Las 6 de la mañana, 26 minutos, 6 con 26 en Colombia, Ondas del Porvenir. Ahí estaba la canción del son de allá en Colombia, la música, los éxitos. Pero tenemos las comunicaciones, nuestros mensajes. Don Carlos Humberto, me hacen muy buenos días, bendiciones. Me hacen favor para saludar a la familia Sarmiento Barragán López Díaz. La familia Sarmiento Barragán y López Díaz. Con dos cancioncitas, recuerdo de Diomedes Díaz de ¡Uy! Cipote canción, mi cuadro, eche. Y el Barbas de El Son de Ella, atentamente, don Carlos en cómpita. Don Carlitos en cómpita, saluda a las familias Sarmiento Barragán y López Díaz. Bueno, vamos a escuchar la primerita. ¡Eso! Sabor delicioso, sabroso, la canción de Diomedes Díaz, Los Recuerdos de Ella. En Colombia a las 6 de la mañana, 27 minutos.

Diomedes Díaz, los recuerdos de ella en Colombia, 6 de la mañana, 31, 6 con 31 en Colombia, Ondas del Porvenir. Buenos días, don Emanuel. Adivinen quién es este. Ya llegó por quien lloraban, don Vicente Ferraino Talora. Buenos días, don Emanuel. Buenos días. Feliz día de San Pedro, sí, señor. El dueño de las llaves del cielo, sí, señor. Y de las parodias católicas, sí, también hay muchas cositas chistes en torno a San Pedro, sobre todo, no tanto a San Pablo, pero a San Pedrito, sí. Saludos para don Ismael Moreno, Cayetano Chávez, Alejandra Briceño, Barrio del Voto, don Carlitos Betancur, don Luis Buitrago, don Juan Castellano, doña María Marina Buitrago, en el barrio San Cayetano, tienda Las Tres Bubaviles, Juan Gil, así dice acá, Juan Gil, en el Abejón, mi esposa, la de don Vicente, que es la del solo para él, para sus hijitos, son los de él, bendito sea Dios. Canción, soy de Coscuez. Atentamente, Vicente, que le gusta a la gente. Vicente Redelo Talora, gracias, don Emanuel. Feliz San Pedro, a su merced también a doña Anita López Firacative. También feliz día de San Pedro, feliz día para ella, sus conocidos, sus amigos, todos los parientes, su hermano también, que tuve la oportunidad de distinguirlo acá.

Las 6:36 en la mañana de Ondas del Porvenir, 6:36 minuticos. Escucha a esta hora nuestro dial 313-302-4066. Don Evangelista Rojas me llama y dice: Don Emanuel, hágame un favor. Así como pasito, es que yo quiero escuchar la canción de José Luis Rodríguez, el Puma de Venezuela. A propósito, saludo a toda la comunidad de Venezuela, a nuestros grandes amigos, excelentes personas de toda la viña del Señor. Yo conozco personas muy buenas, muy honradas, honestas, de Venezuela. Pero bueno, a eso no voy. La cosa es que me dice que quiere escuchar una canción romántica. Y claro, mi chino, ni más faltaba. No importa que el formato no suene, pero sí suena, porque su merced lo pidió. Y aquí va entonces, don Evangelista. Ahí como que también me quedé esperando que la canción arranque. Y nada. Ah, pero...

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Bueno, y a esta hora de la mañana, 6:45 de la mañana, por bondad y gracia de Dios, compartimos con toda nuestra comunidad nuestro saludito siempre cordial y especial. Para muchos en este momento, un descanso merecido y bendecido por Dios. Claro que sí, su merced en casita, que se encuentra junto con los suyos, compartiendo y poder contemplar el regalo de la vida junto con los seres queridos. Nuestro saludito especial en esta mañana, en este lunes festivo, hoy en esta alegría que como iglesia vivimos, celebramos esta festividad, esta solemnidad de San Pedro y San Pablo. Hoy nos acercaremos a la mesa del altar y hoy celebraremos unidos en un entrañable recuerdo la fiesta de estos dos grandes apóstoles, Pedro y Pablo. Recordemos que columnas de la iglesia y testigos, cada uno con su personalidad propia de fe y de amor a Cristo. Recordemos que Pedro era pescador de Bethsaida, Pablo, un judío de Tarso, en la actual Turquía, de la tribu de Benjamín, de formación farisea. Ambos fueron llamados por Cristo Jesús, el uno junto al lago de Genezaret, y el otro en el camino de Damasco, donde iba para perseguir a los cristianos. Ambos respondieron con prontitud y se convirtieron en personajes importantísimos en la historia de la iglesia, primeras comunidades. Por eso, en esa historia, pero también en esa realidad de fe que hasta el día de hoy hace eco de sus vidas, de sus llamados, pero también su realidad de fe, hoy la vivimos, hoy la celebramos.

también cada corazón es llamado a la presencia de Dios. Y por eso nuestra alegría siempre en unidad de fe y como iglesia compartimos en esta mañana con todos ustedes nuestro saludito especial. Un saludo que llegue a su merced junto con sus seres queridos. Bendiga la unidad familiar, bendiga la cercanía y sobre todo el regalo maravilloso de poder compartir en este día, en este espacio, en este tiempo favorable donde Dios llena los corazones de cada familia.

Bueno, y con esta hermosa canción que nos devuelva a Dios la fe por tantas circunstancias y situaciones, que el Señor Jesús escuche favorablemente nuestra oración y la intención del corazón. Queremos de rodillas hoy volver a ti, y con la expresión del Salmo que hoy nos lleva a contemplar siempre la alabanza a Dios con su presencia real y verdadera en el Santísimo Sacramento del altar, dándose en la mesa. Hoy bendecimos al Señor en todo momento. Siempre nuestra alabanza está en mi boca, donde mi alma proclama la grandeza del Señor. Humildes, siempre escuchamos la voz del Señor. Por eso proclamamos con alabanza y grandeza la bondad del Señor. Ensalcemos juntos el nombre del Todopoderoso que nos mira cada mañana. Hoy el Señor Jesús nos ha regalado el don de la vida, el don sagrado de la vida. Por eso contemplamos la grandeza de Dios, sus acciones con nosotros. Quedamos siempre radiantes por la misericordia de Dios. Hoy, Señor Jesús, que cada mañana, que cada realidad que nos permite vivir sea siempre para su gloria, salvación de las almas y nuestra propia santificación. Hoy, Señor Jesús, iniciamos nuestra jornada, llevamos a cabo nuestras responsabilidades y todo ello que sea siempre para bondad de Dios, pero también por caridad y bien de nuestros hermanos. Por eso les invito para que en este lunes festivo y en esta solemnidad de San Pedro y San Pablo, donde recordamos columnas importantes de nuestra iglesia, saludamos a la Señora del Cielo, la Virgencita María, la que siempre bajo su mirada y bajo su manto nos acoge, nos ampara, nos bendice, nos acompaña y de su mano siempre nos lleva. Por eso, Madrecita querida, bajo la advocación de Nuestra Señora del Rosario de Chiquinquirá, Reina y Patrona de Colombia, vivimos en este cuarto día de novena, donde contemplamos con nosotros su presencia, su corazón dulce y tierno. Oh, Madrecita querida, recibe cada corazón dispuesto de saber contemplar su presencia. Y por eso, Madrecita querida, que cada corazón que se acerca a ti no se devuelva a casa sin que tú lo hayas llenado de amor, de bondad, de alegría, de paz. Por eso, Madrecita querida, con las palabras del ángel, te saludamos, Señora muy amada del cielo. El ángel del Señor anunció a María, y ella concibió por obra y gracia del Espíritu Santo. Dios te salve María, llena eres de gracia, el Señor es contigo, bendita tú eres entre todas las mujeres, bendito es el fruto de tu vientre Jesús. Santa María, Madre de Dios, ruega por nosotros pecadores, ahora y en la hora de nuestra muerte. Amén. He aquí la esclava del Señor, hágase en mí según tu palabra. Dios te salve María, llena eres de gracia, el Señor es contigo. Bendita tú eres entre todas las mujeres, bendito es el fruto de tu vientre Jesús. Santa María, Madre de Dios, ruega por nosotros pecadores, ahora y en la hora de nuestra muerte. Amén. El Verbo de Dios se hizo carne y habitó entre nosotros. Dios te salve María, llena eres de gracia, el Señor es contigo. Bendita tú eres entre todas las mujeres, bendito es el fruto de tu vientre Jesús. Santa María, Madre de Dios, ruega por nosotros pecadores, ahora y en la hora de nuestra muerte. Amén. Ruega por nosotros, Santa Madre de Dios, para que seamos dignos de alcanzar las promesas y gracias de nuestro Señor Jesucristo en el cielo. Amén. Derrama, Señor, tu gracia en nuestros corazones, para que quienes hemos conocido por el anuncio del ángel la encarnación de su Hijo, por el mérito de su pasión y cruz, lleguemos a la gloria de la resurrección. Por Jesucristo nuestro Señor. Amén.

Bueno, y en esta mañana ofreciendo nuestra oración de acción de gracias, una vida que ha sido renovada por el amor y la misericordia de Dios, un descanso bendecido por Dios donde las fuerzas físicas y espirituales se han renovado. Hemos llegado al comienzo de esta jornada, no sabemos la realidad que va a pasar, pero sí tenemos plena confianza de que Dios nos acompaña para llevar a cabo nuestras tareas. Por eso, Señor Jesús, en esta mañana queremos vivir esta oración junto con toda nuestra comunidad, familia de fe, familia de esperanza, personas alegres, luchadoras, que hoy, en esta oportunidad nueva de vida y en este nuevo amanecer, siempre con corazón, esperan dulcemente de Dios su bendición y su bondad, la bendición del trabajo, la bendición de la salud, la bendición de la sonrisa. Que la mesa de los hogares y de las familias, Señor, les bendiga con el pan. Hoy nos acercamos para implorar siempre su bendición, y muy especialmente por nuestros hermanos venezolanos, que en esta situación y realidad de vida es un poco dura, difícil, dolorosa. Muchos han visto morir a sus seres queridos. Señor Jesús, que los corazones de estos hermanos nuestros sean llenos y bendecidos por ti. Concede la gracia de la fortaleza, del consuelo, pero sobre todo de poder contemplar en el dolor y la adversidad la esperanza de los hijos de Dios. Por medio del corazón inmaculado de la Santísima Virgen María, oh Señora, permite que cada hermano nuestro, por su mirada tierna y dulce, experimenten y vivan la gracia del consuelo. Hoy, Madrecita querida, como pueblo colombiano también miramos con bondad, gratitud a nuestros hermanos de Venezuela, pero también con caridad actuamos en sus necesidades. Por eso, su merced en el día de ayer ha contribuido con esta obra de caridad, con esta ayuda que su merced ha manifestado allí en la Santa Eucaristía, donando esa monedita, ese billetico, donde con gran amor todos estos acontecimientos y actos son favorables, y con caridad lo hacemos para con las personas que necesitan de nuestra ayuda. Pues bien, gracias a su merced, gracias por su ayuda, gracias por su colaboración. Que Dios le bendiga el 100 por 1 y su corazón ya sea lleno de bondad y de bendición. Por eso, ante estas realidades y por estas situaciones de nuestros hermanos de Venezuela y en el mundo entero, especialmente los que viven las situaciones duras de la guerra, ofrecemos nuestra oración de la mañana, pidiéndole al buen Dios la bendición para nuestra Colombia, para nuestros gobernantes, para nuestro nuevo presidente, para quienes rigen los pueblos, el buen desarrollo de los pueblos. Hoy, Señor Jesús, presentamos cada intención que hay en el corazón, realidad que podemos expresar y podemos confiar en tus manos poderosas. Por eso, Señor Jesús, por intercesión de San Miguel, San Gabriel y San Rafael y toda la Iglesia Santificante, hoy te alabamos y te bendecimos y te damos gracias. En el nombre del Padre, del Hijo y del Espíritu Santo. Amén. Señor, abre mis labios y mi boca proclamará tu alabanza. Venid, adoremos al Señor, Rey de los Apóstoles. En esta solemnidad de San Pedro y San Pablo compartimos este himno en nuestra oración de la mañana, nuestra oración de laudes. Cuando el gallo 3 veces negaste a tu maestro, el 3 veces te dijo, ¿me amas más que estos? Se te puso muy triste tu llanto y tu silencio.

el último día lo que yo le he confiado. Oh Dios, tú eres mi Dios, por ti madrugo. Mi alma está sedienta de ti, mi carne tiene ansia de ti como tierra reseca, agostada sin agua. ¿Cómo te contemplaba en el santuario, viendo tu fuerza y tu gloria? Tu gracia vale más que la vida, te alabarán mis labios. Toda mi vida te bendeciré, y alzaré las manos invocándote. Me saciaré manjares exquisitos, y mis labios te alabarán jubilosos. En el lecho me acuerdo de ti, y velando medito en ti, porque fuiste mi auxilio, y a la sombra de tus alas canto con júbilo. Mi alma está unida a ti, y tu diestra me sostiene. Gloria al Padre, y al Hijo, y al Espíritu Santo, como era en el principio, ahora y siempre, por los siglos de los siglos. Amén. Sé en quien he puesto mi fe, y estoy seguro que es poderoso para guardar hasta el último día lo que yo le he confiado.

Toda la creación alabe al Señor. Compartimos ahora este cántico tomado del profeta Daniel. La gracia de Dios no quedó infecunda en mí, sino que su gracia permanece siempre en mí. Criaturas todas del Señor, bendecid al Señor. Ensalzadlo con himnos por los siglos. Ángeles del Señor, bendecid al Señor. Cielos, bendecid al Señor. Aguas del espacio, bendecid al Señor. Ejército del Señor, bendecid al Señor. Sol y luna, bendecid al Señor. Astros del cielo, bendecid al Señor. Lluvia y rocío, bendecid al Señor. Vientos todos, bendecid al Señor. Fuego y calor, bendecid al Señor. Fríos y heladas, bendecid al Señor.

Rocíos y nevadas, bendecir al Señor. Témpanos y hielos, bendecir al Señor. Luz y tiniebla, bendecir al Señor. Rayos y nubes, bendecir al Señor. Bendiga la tierra al Señor, ensálcelo con himnos por los siglos. Montes y cumbres, bendecir al Señor. Cuanto germina en la tierra, bendiga al Señor. Manantiales, bendecir al Señor. Mares y ríos, bendecir al Señor. Cetáceos y peces, bendecir al Señor. Ave del cielo, bendecir al Señor. Fieras y ganados, bendecir al Señor, ensalzadlo con himnos por los siglos. Hijos de los hombres, bendecir al Señor. Siervos, bendecir al Señor. Almas y espíritus justos, bendecir al Señor. Santos y humildes de corazón, bendecid al Señor. Ananías, Azarías y Misael, bendecir al Señor, ensalzadlo con himnos por los siglos. Bendigamos al Padre, al Hijo y al Espíritu Santo, ensalcémoslo con himnos por los siglos. Bendito el Señor en la bóveda del cielo, alabado y glorioso y ensalzado por los siglos. La gracia de Dios no quedó infecunda en mí, sino que su gracia permanece siempre en mí.

7:03 de la mañana y compartimos en este momento con toda nuestra comunidad este espacio de fe y de oración, donde ahora compartimos este Salmo 149. Alegría de los santos, he combatido bien mi combate, he corrido hasta la meta, he mantenido mi fe. Cantad al Señor un cántico nuevo, resuene su alabanza en la asamblea de los fieles, que se alegre Israel por su Creador, los hijos de Sion por su Rey. Alabad su nombre con danzas, cantadle con tambores y cítaras, porque el Señor ama a su pueblo y adorna con la victoria a los humildes. Que los fieles festejen su gloria y canten jubilosos en filas, con vítores a Dios en la boca y espadas filos en las manos, para tomar venganza de los pueblos y aplicar el castigo a las naciones, sujetando a los reyes con argollas, a los nobles con esposas de hierro. Ejecutar la sentencia dictada es un honor para todos sus fieles. Gloria al Padre y al Hijo y al Espíritu Santo, como era en el principio, ahora y siempre, por los siglos de los siglos. Amén. He combatido bien mi combate, he corrido hasta la meta, he mantenido la fe. Compartimos ahora esta lectura breve, nuestra oración de la mañana. Como iglesia hoy expresamos en esta solemnidad de San Pedro y San Pablo esta lectura que está tomada de la primera carta de San Pedro, capítulo 4, versículos del 13 al 14. Queridos hermanos, estad alegres cuando compartís los padecimientos de Cristo, para que cuando se manifieste su gloria, rebuséis de gozo. Si os ultrajan por el nombre de Cristo, dichosos vosotros, porque el Espíritu de la gloria, el Espíritu de Dios, reposa sobre vosotros. Palabra de Dios, te alabamos, Señor.

Bueno, y para comprender un poquito esta realidad de esta celebración de la solemnidad de San Pedro y San Pablo, compartimos ahora del oficio de lectura en esta segunda lectura de los sermones de San Agustín Obispo. Estos mártires en su predicación daban testimonio de lo que habían visto. Compartimos ahora estos escritos que nos llevan a contemplar y a reflexionar esta realidad de fe, esta realidad de vida de San Pedro y San Pablo en el llamado, pero también en el seguimiento a Cristo. El día de hoy es para nosotros sagrado, porque en él celebramos el martirio de los santos apóstoles Pedro y Pablo. No nos referimos, ciertamente, a unos mártires desconocidos. A toda la tierra alcanza su pregón y hasta los límites del orbe su lenguaje. Estos mártires, en su predicación, daban testimonio de lo que habían visto y con un desinterés absoluto, dieron a conocer la verdad hasta morir por ella. San Pedro, el primero de los apóstoles, que amaba ardientemente a Cristo y que llegó a oír de él estas palabras: "Y yo te digo que tú eres Pedro", él había dicho antes: "Tú eres el Mesías, el Hijo de Dios vivo". Y Cristo le replicó: "Y yo te digo, tú eres Pedro, y sobre esta piedra edificaré mi iglesia. Sobre esta piedra edificaré esta misma fe que profesas. Sobre esta afirmación que tú has hecho, tú eres el Mesías, el Hijo de Dios vivo, edificaré mi iglesia, porque tú eres Pedro". Pedro es una palabra que se deriva de piedra y no al revés. Pedro viene de piedra, del mismo modo que cristiano viene de Cristo. El Señor Jesús, antes de su pasión, como sabéis, elegido a sus discípulos, a los que dio el nombre de apóstoles, entre ellos Pedro, fue el único que representó la totalidad de la iglesia casi en todas partes. Por ello, en cuanto él solo representaba en su persona a la totalidad de la iglesia, pudo escuchar estas palabras: "Yo te daré las llaves del reino de los cielos, porque estas llaves las recibo no en nombre único, sino la iglesia única". De ahí la excelsa de la palabra de Pedro. De ahí la excelencia de la persona de Pedro, en cuanto que él representaba la universalidad y la unidad de la iglesia. Cuando se le dijo: "Yo te entrego", tratándose de algo que ha sido entregado a todos, pues para que sepáis que la iglesia ha recibido las llaves del reino de los cielos, escuchad lo que el Señor dice en otro lugar a todos los apóstoles: "Recibid el Espíritu Santo". Y a continuación: "Quedan perdonados los pecados a quienes los perdonéis, quedan retenidos a quien los retengáis". En este mismo sentido, el Señor, después de su resurrección, encomendó también a Pedro sus ovejas para que las apacentara. No es que él fuera el único de los discípulos que tuviera el encargo de apacentar las ovejas del Señor, que es Cristo, por el hecho de referirse a uno solo, sino quiso significar con ello la unidad de la iglesia. Y así se dirige a Pedro con preferencia a los demás, es porque Pedro es el primero entre los apóstoles. "No te entristezcas, apóstol", responde una vez, responde dos, responde tres. Venza por tres veces tu profesión de amor, ya que por tres veces el temor venció tu presunción. Tres veces ha de ser desatado lo que por tres veces habías ligado. Desata por el amor que habías ligado por el temor. A pesar de su debilidad, por primera, por segunda o por tercera vez, encomendó al Señor sus ovejas a Pedro. En un solo día celebramos el martirio de los dos apóstoles. Es que ambos eran en realidad una sola cosa, aunque fueran martirizados en días diversos. Primero lo fue Pedro, luego Pablo. Celebramos la fiesta del día de hoy, sagrado para nosotros, por la sangre de los apóstoles. Procuremos imitar su fe, su vida, sus trabajos, sus sufrimientos, su testimonio y su doctrina.

0: Bueno, ya lo compartimos con toda nuestra comunidad a esta hora de la mañana, 7 y 12 de la mañana, este cántico evangélico en esta solemnidad de San Pedro y San Pablo. Dijo Simón Pedro: Señor, ¿a quién vamos a ir? Tú tienes palabras de vida eterna, y nosotros hemos creído y sabemos que tú eres el Santo de Dios. Aleluya. Bendito sea el Señor Dios de Israel, porque ha visitado y redimido a su pueblo, suscitándonos una fuerza de salvación en la casa de David su siervo, según lo había predicho desde antiguo por boca de sus santos profetas. Es la salvación que nos libra de nuestros enemigos y de la mano de todos los que nos odian. Ha realizado así la misericordia que tuvo con nuestros padres, recordando su alianza y el juramento que juró a nuestro padre Abraham, para concedernos que, libre de temor, arrancado de la mano de los enemigos, le sirvamos con santidad y justicia en su presencia todos nuestros días. Y a ti, niño, te llamarán profeta del Altísimo, porque irás delante del Señor a preparar sus caminos, anunciando a su pueblo la salvación, el perdón de sus pecados. Por la entrañable misericordia de nuestro Dios, nos visitará el sol que nace lo alto, para iluminar a los que vienen en tiniebla y en sombra de muerte, para guiar nuestros pasos por el camino de la paz. Gloria al Padre, y al Hijo, y al Espíritu Santo, como era en el principio, ahora y siempre, por los siglos de los siglos. Amén. Dijo Simón Pedro: Señor, ¿a quién vamos a ir? Tú tienes palabras de vida eterna, y nosotros hemos creído y sabemos que tú eres el Santo de Dios. Aleluya. Contemplando, viviendo esta solemnidad de San Pedro y San Pablo, ahora, en nuestro escenario de fe, le pedimos al buen Dios que por su sangre preciosa, hoy nos veamos envueltos en esta gracia que como iglesia vivimos y caminamos en esta realidad de fe. Hoy, Señor Jesús, permítenos, a ejemplo de San Pedro y San Pablo, siempre escuchar su llamada, seguir ese llamado que nos haces al contemplarte en la cruz, allí donde tú has manifestado su infinito amor a toda la humanidad. Por eso, en esta mañana, te pedimos, amadísimo Señor, que por su sangre preciosa derramada en la cruz, hoy bendiga cada corazón, bendiga cada familia, bendiga cada hogar, bendiga cada persona que se ha levantado con una esperanza nueva para seguir caminando, seguir luchando por sus seres queridos. Por eso, que la sangre preciosa de nuestro Señor Jesucristo nos llene, nos bendiga.
1: Señor Jesús, en tu nombre y con el poder de tu sangre preciosa, sellamos toda persona, hechos o acontecimientos a través de los cuales el enemigo nos quiera hacer daño. Con el poder de la sangre de Jesús, sellamos toda potestad destructora en el aire, en la tierra, en el agua, en el fuego, debajo de la tierra, en las fuerzas satánicas de la naturaleza, en los abismos del infierno y en el mundo en el cual nos moveremos hoy. Con el poder de la sangre de Jesús rompemos toda interferencia y acción del maligno. Te pedimos, Jesús, que envíes a nuestros hogares y lugares de trabajo a la Santísima Virgen, acompañada de San Miguel, San Gabriel, San Rafael y toda su corte de santos ángeles. Con el poder de la sangre de Jesús sellamos nuestra casa y todos los que la habitan. También las personas que el Señor enviará a ella, así como los alimentos y bienes que Él generosamente nos envía para nuestro sustento. Con el poder de la sangre de Jesús sellamos tierra, puertas, ventanas, objetos, paredes, pisos y el aire que respiramos. Y en fe colocamos un círculo de su sangre alrededor de toda nuestra familia. Con el poder de la sangre de Jesús sellamos los lugares en donde vamos a estar este día, las personas, empresas o instituciones con quienes vamos a tratar, Con el poder de la sangre de Jesús, sellamos nuestro trabajo material y espiritual. Los negocios de nuestra familia, los vehículos, las carreteras, los aires, las vías, cualquier medio de transporte que habremos de utilizar. Con tu sangre preciosa, sellamos los actos, las mentes y los corazones de todos los habitantes y dirigentes de nuestra patria, a fin de que tu paz y corazón reinen en ella. Te agradecemos, Señor, por tu sangre y por tu vida, ya que gracias a ellas hemos sido salvados y somos preservados de todo lo malo. Amén.

Bueno, y para este fin de semana, para este puente festivo, muchas familias han recibido las visitas, la visita de ese hijo, la visita de esa hija, la visita del nieto, de la nieta, la visita de todos sus seres queridos. Muchos se han ido a visitar y a compartir con sus familias. Bueno, que la sangre preciosa de nuestro Señor Jesucristo les bendiga y les llene de bendición y de gracia ese momento, pero también el regreso oportuno a sus hogares. Que así como la oración de la sangre preciosa de nuestro Señor Jesucristo bendiga las carreteras, los caminos, el transporte sea bendecido por quienes regresan a sus hogares, quienes regresan a sus lugares de trabajo. Hoy, Señor Jesús, con tu sangre preciosa, bendiga a cada familia que lleva a cabo este regalo de la unidad, regalo del encuentro, regalo de la sonrisa, regalo de la fraternidad. Bueno, y también que Dios nos ha regalado este mes al contemplar su corazón, el corazón de Jesús. Ahora nos preparamos para contemplar en el mes de julio a la Señora del Cielo, a la Virgencita, Nuestra Señora del Monte Carmelo, pero también como iglesia celebraremos y contemplaremos la sangre preciosa de nuestro Señor Jesucristo, que en el mes de julio es un mes que nos lleva a recordar ese regalo maravilloso, la sangre preciosa de nuestro Señor Jesucristo, desde la cual hoy le seguimos pidiendo al buen Dios que con ella nos bendiga, nos acompañe, nos ampare, nos proteja de todo mal y peligro, y que el regreso de muchas personas después de haber compartido en este fin de semana, en este puente festivo, el regreso por muchas personas sea bendecido por la bondad de Dios.

llena nuestras almas de bendición. Ahora contemplamos y compartimos cada una de nuestras intenciones que está presente en el corazón, en este espacio de la oración de las preces. Siempre será una realidad bonita para hablarle a Dios, para entregarle a Dios nuestra vida, lo que somos, lo que tenemos, lo que Dios nos permite llevar a cabo. Y por eso, en esta mañana, les invito, hermanos y hermanas, para que oremos a Cristo, el Señor, que quiso edificar su iglesia sobre el cimiento de los apóstoles y profetas, y digámosle con toda confianza: bendice, Señor, a tu iglesia. Tú que rogaste por Pedro para que no se apagara su fe, da firmeza a la fe de tu iglesia. Bendice, Señor, a tu iglesia. Tú que después de la resurrección te apareciste a Simón Pedro y te revelaste a Saulo, ilumina nuestras mentes para que confesemos tu resurrección. Bendice, Señor, a tu iglesia. Tú que elegiste al apóstol Pablo para que anunciara tu nombre a los paganos, haz de nosotros verdaderos apóstoles de tu evangelio. Bendice, Señor, a tu iglesia. Tú que misericordiosamente perdonaste las negaciones de Pedro, perdónanos también nuestras culpas y pecados. Bendice, Señor, a tu iglesia. Ahora les invito, mis queridas familias, hermanos y hermanas, para que oremos al Padre como Jesús enseñó a los apóstoles. Padre nuestro que estás en el cielo, santificado sea tu nombre. Venga a nosotros tu reino. Hágase tu voluntad en la tierra como en el cielo. Danos hoy nuestro pan de cada día. Perdona nuestras ofensas como también nosotros perdonamos a los que nos ofenden. No nos dejes caer en la tentación y líbranos de todo mal. Amén. Dios nuestro, que nos llenas de santa alegría con la solemnidad de los santos apóstoles Pedro y Pablo, haz que tu iglesia se mantenga siempre fiel a las enseñanzas de estos apóstoles, de quien recibió el primer anuncio de la fe. Por nuestro Señor Jesucristo, tu Hijo, que hoy reina contigo en la unidad del Espíritu Santo y es Dios, por los siglos de los siglos. Amén. El Señor nos bendiga, nos guarde de todo mal y nos lleve a la vida eterna. Amén.

0: Bueno, y ahora en este espacio favorable de fe y en este regalo maravilloso de la oración, ahora vamos a escuchar esta lectura maravillosa del Evangelio para este día, que está tomado de San Mateo, capítulo 16, versículo del 13 al 19. Y una vez más en esta mañana, en esta solemnidad de San Pedro y San Pablo, este Evangelio nos lo comparte Monseñor Gabriel Ángel Villabaos, donde también siempre nos sabe compartir este mensaje de salvación, esta reflexión que ilumina nuestro corazón y nuestra vida de fe.
1: Cordial saludo, amables santividentes, también quienes nos siguen a través de las emisoras y distintas redes sociales. Este es Evangelio y Vida, para que la luz de la palabra de Dios contenida en el Evangelio que la Iglesia nos ofrece para la celebración de la Eucaristía, hagamos nuestra reflexión como discípulos misioneros del Señor. Este lunes la Iglesia nos invita a celebrar la solemnidad de los santos apóstoles Pedro y Pablo. Y el Evangelio lo tomamos de San Mateo, capítulo 16, versículos del 13 al 19. En aquel tiempo, al llegar a la región de Cesarea de Filipo, Jesús preguntó a sus discípulos: ¿quién dice la gente que es el Hijo del Hombre? Ellos contestaron: unos que Juan Bautista, otros que Elías, otros que Jeremías o uno de los profetas. Él les preguntó: ¿y ustedes quién dicen que soy yo? Simón Pedro tomó la palabra y dijo: tú eres el Mesías, el Hijo de Dios vivo. Jesús le respondió: bienaventurado tú, Simón, hijo de Jonás, porque eso no te lo ha revelado ni la carne ni la sangre, sino mi Padre que está en los cielos. Ahora yo te digo, tú eres Pedro, y sobre esta piedra edificaré mi iglesia, y el poder del infierno no la derrotará. Te haré las llaves del reino de los cielos. Lo que ates en la tierra quedará atado en los cielos, y lo que desates en la tierra quedará desatado en los cielos. Palabra del Señor. Gloria a ti, Señor Jesús. Una fiesta muy importante en la vida de la Iglesia. La fiesta de estos dos apóstoles, Pedro y Pablo, columnas de la Iglesia. Pedro, designado por Cristo como cabeza del grupo apostólico, y cuya sucesión permanece a lo largo de la historia. Hoy Pedro es León 14. Pablo, elegido para ir a anunciar el Evangelio a los gentiles, a los no judíos. Pedro y Pablo se convirtieron entonces en anunciadores de primera mano del Evangelio recibido de Cristo. La Iglesia los venera con especial devoción, porque en ellos vemos referentes de lo que es el seguimiento de Cristo y de la fidelidad a la responsabilidad que el Señor les encomendó. Escuchamos en el Evangelio este examen que Jesús hace a los discípulos. ¿Quién dice la gente que soy yo? Ellos dan a conocer lo que la gente está pensando, que es Juan Bautista, que es Jeremías, que es Elías, que es uno de los profetas. Pero va directamente a ellos. ¿Y ustedes quién dicen que soy yo? Solo Pedro se atreve a decir. Y el Señor le dice que su respuesta no corresponde a su sabiduría, porque él es de carne y sangre, es muy humano. Lo que él acaba de decir, tú eres el Mesías, el Hijo de Dios, le ha venido del Padre del Cielo. Y acorde con esta respuesta, Jesús le da este encargo. De ahora en adelante ya no eres Simón, sino Pedro. Tú eres Pedro y sobre esta piedra edificaré mi iglesia, la iglesia de Cristo encomendada a Pedro. Y Pablo, maestro de los gentiles, de los no judíos, que dedicó su vida por completo a evangelizar. Ay de mí si no evangelizo, decía el apóstol. Para mí la vida es Cristo y la muerte una ganancia. Vivo yo, pero no soy yo, es Cristo quien vive en mí. Bendecimos al Señor por estos dos referentes de la vida cristiana, Pedro y Pablo, y encomendamos hoy muy especialmente al Papa León XIV, sucesor hoy del apóstol Pedro. La Santísima Virgen María, Madre de la Iglesia, interceda por todos. Amén.

Bueno, y es hora de la mañana, 7:30 de la mañana, lo compartimos con toda nuestra comunidad, recordando nuestros avisos parroquiales. Y bueno, queremos recordar próximamente, invitarles a participar en este primer jueves de mes a la hora santa vocacional, que se estará llevando a cabo a las 5 de la tarde. Espacio para pedirle al dueño de la mies que envíe obreros a su mies. Que nuestra iglesia se vea fortalecida por la fe y la oración de su pueblo, pero también que cada corazón del joven, de la joven dispuesto a entregar su vida al servicio del Evangelio, sea una realidad fortalecida por la oración de todos los bautizados. Por eso, su merced invitado e invitada a vivir este espacio maravilloso de esta hora santa vocacional, donde en la presencia de Jesús Eucaristía viviremos este espacio de oración y de fe, clamándole al dueño de la mies que envíe obreros a su mies. Invitado e invitada a esta hora santa, en este jueves, primer jueves de mes, jueves vocacional, jueves de oración, jueves que nos lleva a contemplar y a vivir esta responsabilidad en unidad, manifestando nuestra oración. También para recordar a los padrinos de los jóvenes y los niños de catequesis de confirmación, próximamente el 4 de julio se estará llevando a cabo en el Auditorio Campsica a las 3:30 de la tarde la reunión para llevar a cabo nuestro compromiso en esa cercanía y en esa compañía catequética que cada uno de estos niños y jóvenes se está desarrollando en su vida de fe. Recordamos próximamente, 4 de julio a las 3:30 de la tarde en el Auditorio Cancicá, reunión con los padrinos de los niños de catequesis de confirmación, los jóvenes de confirmación, por favor asistir a este espacio de reunión. También invitados todos a participar próximamente, primer viernes de mes, en honor al Sagrado Corazón de Jesús, 5:30 de la mañana, donde esta celebración, recordemos, siempre podemos contemplar el corazón maravilloso de nuestro Señor Jesucristo, donde cada bautizado puede saber contemplar y vivir el amor infinito de Dios. Por eso, primer viernes de mes, 5:30 de la mañana, ofrecimiento de la Eucaristía en honor al Sagrado Corazón de Jesús. También para recordarles, primer sábado de mes, próximo sábado, invitados a que nos acompañen en el ofrecimiento del Santo Rosario, el Rosario de Aurora, a las 5:30 de la mañana, para que luego a las 6 de la mañana se ofrezca la Santa Eucaristía allí en el allí junto con todos nuestros abuelitos, allí en esta procesión que se inicia desde el templo y que va hasta allí, en la casa de los abuelitos, para contemplar con ellos esa celebración y vivir esa celebración de la Eucaristía. También estamos recordándole a toda nuestra comunidad que según las indicaciones de la Arquidiócesis de Tunja, desde el 1 de julio se tendrá un nuevo arancel. Esta realidad va más allá de la administración parroquial, aquí en nuestra parroquia Nuestra Señora del Rosario, por la cual agradecemos a toda nuestra comunidad y cada una de las personas su colaboración con estas disposiciones. Recordemos que estas realidades se dan para contribuir con los gastos, con los trabajos indicados y que cada una de las parroquias necesitan en sus realidades y necesidades que presentan. Bueno, la Arquidiócesis de Tunja desde el 1 de julio tendrá un nuevo arancel mirando las necesidades y situaciones de cada una de las parroquias.

Bueno, y para el día de hoy, donde contemplaremos este cuarto día de novena en honor a la Virgencita, a Nuestra Señora de Chiquinquirá, recordemos que los días festivos en la parroquia Nuestra Señora del Rosario no hay celebración de la Eucaristía a las 6 de la tarde. Si su merced de pronto está pensando en venir a las 6 de la tarde, yo le recuerdo que de pronto a esa hora no hay celebración de la Eucaristía. Por lo tanto, la novena se estará ofreciendo a las 9 y 15 de la mañana en el Oratorio Central junto con la novena, ya que pues en el templo se está ofreciendo las Eucaristías del día de 8 de la mañana a 1 de la tarde. Por eso es invitado su merced a participar de esta novena del Santo Rosario, el ofrecimiento del Santo Rosario y la novena a las 9 y 15 de la mañana en el Oratorio Central, y a las 10 de la mañana se estará ofreciendo la Eucaristía en esa realidad y escenario de la Virgencita Nuestra Señora de Chiquinquirá, Reina y Patrona de Colombia.

Bueno, y terminemos este espacio de la Iglesia en Familia, una oración que la vivimos en comunidad, ahora manifestamos. Le manifestamos al buen Dios por su bondad infinita, les conceda a nuestros fieles difuntos, a todas las benditas almas del purgatorio, el perdón de sus culpas y de sus pecados. Hoy seguimos honrando su historia, seguimos honrando su memoria en nuestra mente y en nuestros corazones, y donde le damos gracias a Dios por su vida y que ahora, por su gran bondad, les permita vivir la gracia de la promesa de vida eterna. Por nuestros fieles difuntos, por todas las benditas almas, en esta oración como sufragio, almas santas, almas del purgatorio, oren a Dios por nosotros, que nosotros oramos al Padre para que Dios les conceda la gloria y el paraíso, por su eterno descanso. Padre nuestro que estás en el cielo, santificado sea tu nombre. Venga a nosotros tu reino, hágase tu voluntad en la tierra como en el cielo. Danos hoy nuestro pan de cada día, perdona nuestras ofensas, como también nosotros perdonamos a los que nos ofenden. No nos dejes caer en la tentación y líbranos de todo mal. Amén. Dios te salve María, llena eres de gracia, el Señor es contigo, bendita tú eres entre todas las mujeres, bendito es el fruto de tu vientre Jesús. Santa María, Madre de Dios, ruega por nosotros pecadores, ahora y en la hora de nuestra muerte. Amén. Gloria al Padre, y al Hijo, y al Espíritu Santo, como era en el principio, ahora y siempre, por los siglos de los siglos. Amén. Concédele, Señor, el descanso eterno, brille para ello la luz perpetua. Concédele, Señor, el descanso eterno, brille para ello la luz perpetua. Concédele, Señor, el descanso eterno, brille para ello la luz perpetua. Las almas de todos nuestros fieles difuntos, por la infinita misericordia de Dios, descansen en paz, así sea. Por bendición de Dios hemos vivido este espacio y oración con cada una de las familias. Que el Todopoderoso me les bendiga en este lunes festivo, el tiempo maravilloso de familia, al amparo maternal de la Virgencita María, por la acción del Espíritu Santo, nos lleve siempre a contemplar las bondades de Dios, para saber decir, para saber hacer, todo lo que Dios nos permite llevar a cabo en nuestras tareas, siempre sea para su gloria y salvación de las almas, y nuestra propia santificación. A todos ustedes mil gracias, bendecido lunes festivo. En esta solemnidad de San Pedro y San Pablo, la Virgencita siempre me los acompañe y para todos, bendecida jornada.

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6: Las 7 de la mañana, 44 minutos, 7 y 44 en Boyacá. 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Atención, servicios sociales para nuestra gran comunidad en los departamentos de Santander, Cundinamarca y nuestra querida y gran Boyacá. Aquí en Samacá, emitiendo Ondas del Porvenir y sus hijos, María Inés, María Luisa, Carmenza, Natividad, Luis Bernardo y César Augusto Sierra Cepeda, nueras, nuera, yernos, nietos, bisnietos y demás familiares invitan a la misa por el eterno descanso de las almas de sus padres, suegros y abuelitos, Bernardo Sierra, al cumplir 6 meses de su partida a la eternidad, y Carmen Elisa Cepeda. Se oficiará hoy lunes 29 de junio a las 11 de la mañana en la iglesia Nuestra Señora del Rosario de Samacá. Luego la visita en cementerio local. Por la asistencia a este acto de fe, la familia Sierra Cepeda quedará eternamente agradecida. Más información para nuestra audiencia. Atención, sus hijas, Flor Alba, María Cecilia, María Mary, Marta Doris Castellanos Espinosa, nietos, su hermano Marcos Espinosa y demás familiares agradecen a amigos y relacionados las manifestaciones de condolencia recibidas con motivo del reciente fallecimiento de su querida madre, abuelita y hermana, María Alicia Espinosa Ruiz. A la vez se permiten el invitar a la misa de novenario que se oficiará este sábado 4 de julio a las 2 de la tarde en la iglesia Nuestra Señora del Rosario de Samacá. Luego una visita al cementerio local. Por la asistencia a este acto religioso, la familia Castellanos Espinosa quedará eternamente agradecida. 7:46 en Colombia. Más información, pero ya de carácter no informativo, más bien informar a la audiencia que a los habitantes, Pablo Sosa, homeópata, estará ofreciendo tratamiento a sus problemas de salud. El día de mañana, martes 30 de junio, en la Casa Cural del municipio de Arcabuco, estará ofreciendo tratamiento a sus problemas de salud para aquellas personas que estén sufriendo de enfermedades de vena, varices, diabetes, problemas cardíacos, hipertensión, gastritis, colon, hemorroides, problemas de columna vertebral, osteoporosis, reumatismo, próstata, dificultad al orinar, impotencia sexual, problemas en el ciclo menstrual, miomas, quistes, problemas respiratorios. Para esta y toda clase de enfermedades estará ofreciendo examen sistematizado por tan solo 30 mil pesos. No olvide, mañana martes 30 de junio en Arcabuco, de 8 de la mañana a 2 de la tarde, 8 de la mañana a 2 de la tarde, lo están esperando a su merced, para que ya de ahí en adelante su vida cambie y se torne a un 180 grados los cambios. ¿Es eso? ¿Qué significa? Que su vida tornará totalmente lo opuesto. Si sufría, ya no va a sufrir. Las terapias, los medicamentos estarán disponibles para que su merced aproveche ese tiempo y esa forma de llevar la vida muchísimo mejor, en todo sentido y aspecto. Comunicado oficial, la coordinadora del programa Renta Ciudadana y la devolución de IVA informa a los beneficiarios que el pago correspondiente al ciclo 3 del año 2026 se realizará desde el día 22 de junio hasta el día 6 de julio, de hoy en 8 días culmina, así que pendientes en los puntos autorizados GERSURRED. Se informa además que debido al alto volumen de pago de otros programas sociales, la capacidad operativa económica puede verse limitada, por lo cual solicitamos comprensión y paciencia durante el proceso de entrega de los incentivos. De igual manera, se recuerda a los beneficiarios que la transferencia monetaria no es acumulable, por lo que es importante realizar el cobro dentro de las fechas establecidas. Cordialmente, la señora Erika Forero, coordinadora del programa Renta Ciudadana del municipio, nuestro municipio de Samacá. 7:48 en Colombia, la Junta Directiva de la Administración del Distrito de Riego de Samacá, SUSA, le recuerda a sus usuarios que el plazo de pago del segundo semestre del año 2025 vence el día 30 de junio, día de mañana y no más, del presente año. Como es de conocimiento de los usuarios, el distrito se debe cumplir con el pago de distintas obligaciones adquiridas de vital importancia para continuar con el crecimiento y desarrollo de la empresa. Solicitamos su comprensión y colaboración. Sírvase acercarse lo antes posible a las oficinas de la empresa y así evitar pagos por intereses por mora. Recuerde, señor usuario, que todo lo hacemos pensando en ustedes, el mejoramiento, progreso y bienestar. Tenemos el sentido de pertenencia en el corazón, sí, señores, con nuestra empresa. Dice aquí cordialmente la empresa, la administración. 11 minutos para que sean las 8 de la mañana en Colombia, 11 minutos para que sean las 8. 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Vamos con más comunicados que tienen para el día de hoy, día festivo, lunes 29 de junio, año 2026. Tenemos algo pendiente por acá para nuestra apreciada comunidad. 11 minutos para que sean las 8 de la mañana en nuestra Boyacá. Los comunicados, los servicios sociales y también nuestras referencias para los oyentes en el día de hoy. Aprovechando que es día festivo de descanso en su casita, en su lugar de descanso, en su municipio, en su vereda.

atención. Su esposa, Ana Consejo Zainea, sus hijos, yernos, nueras, nietos, bisnietos y demás familiares invitan a la misa por el eterno descanso del alma de su esposo, padre, suegro y abuelito, Álvaro Rodríguez, al cumplir un mes de su fallecimiento. Se oficia hoy lunes 29 de junio a la 1:00 p.m. en la iglesia Nuestra Señora del Rosario de Samacá, con posterior visita al cementerio local. Por la asistencia a este acto piadoso, la familia Rodríguez Zainea quedará eternamente agradecida.

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2: Pues para el día de hoy, estimados y apreciados oyentes, su merced, nada menos ni nada más, mi querido oyente, hoy es lunes, es festivo, está en su casita, no tiene que despelucarse, pensar, ¿y ahora qué hago, qué no hago? Me vuelvo un 8, me vuelvo un 9, me vuelvo el 10, me vuelvo el 11, mejor vuélvase el celular 333-1066-7780, casi llegó el de la emisora en vez de María León. 310-677-7780. 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Dejémonos de cositas, hay que apreciar nuestro valor, nuestra cocina boyacense. 8 de la mañana y 2 minutos en Colombia.
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7: 8 de la mañana con 8 minutos en Colombia. Atención, el señor, un momentico por favor, mientras el celular se deja trabajar, el señor José María Munévar Castellanos, más conocido como Chepito, descansó en la paz del señor. Su esposa Elizabeth Selly, sus hijos Robinson, Wilson, Ricardo, Zoraida, José, Ricardo y Elizabeth Munévar Selly, yernos, nueras, nietos, hermanos, sobrinos y demás familiares, agradecen la asistencia a las exequias que se oficiarán hoy lunes 29 de junio a las 2 de la tarde en la iglesia parroquial de nuestro vecino municipio de Cucaita, luego el traslado al cementerio local. Velación, sala de velación, Cucaita Centro. Vigilia hoy. Ah, eso fallé, perdón. Mil disculpas, pero tenemos ya la información. Repito nuevamente, el señor José María Munévar Castellanos, más conocido como Don Chepito, estará en el día de hoy su familia haciéndole la despedida a las la hora de. La hora, ¿dónde está la hora? No, es la hora de las exequias. Si son tan amables, me confirman ese datico. El señor José María Munévar Castellanos, conocido como Chepito, descansó en la paz del Señor, su esposa, sus hijos, toda la familia, en el municipio de Cucaita, estarán haciendo las exequias en el día de hoy. 8 de la mañana con 10 minutos, 8 y 10. 8 y 10 en Colombia, su merced, dígame, ¿la escucha de fondo? A las 2 de la tarde, las exequias de Don José a las 2 de la tarde. Muy amables, muchísimas gracias, gracias por su pronta respuesta, esa es la efectividad, y que ustedes tengan el número de Ondas del Porvenir a la mano para que en el momento nos corrijan o nos hagan cambios o nos hagan anuncios en el momento, y lo puede, como en este momento, en este instante, podemos disfrutar de esa celebración, de saber que esa persona que amamos y queremos está al tanto. 8 de la mañana, 11 minutos, el siguiente es un espacio cedido en arrendamiento. 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
9: Queridos hermanitos, tengan muy buenos días. Les habla su cacique Esteban, botánico, naturista y conocedor de la madre naturaleza y herbólogo profesional. En el día de hoy los saludo muy atentamente y quiero que todos estén bien, hayan descansado y se hayan recuperado todas sus energías. Entonces, amiguitos, los quiero invitar a que me visiten, ya que hay muchas personas que se han mejorado. También hay personas que los han desahuciado en otras partes, que no han conseguido ninguna mejoría en ninguna parte. Entonces ustedes pueden venir a visitarme, pero eso sí, les aseguro que si yo les hago el tratamiento, ustedes van a mejorar, van a recuperarse, porque hay enfermedades que son crónicas y las han padecido a veces mucho tiempo, pero si ustedes tienen fe y tienen esperanza, van a tener una curación definitiva, van a tener mejoría. Eso sí, les advierto una cosa: tenemos que pedirle mucho a mi Dios, pedirle mucho a la Virgen por nuestra salud. También hay que pedir por todos las demás personas, y así Dios, nuestro Señor, nos va a conceder mucha salud, mucha felicidad, y nos va a premiar con muchas otras cosas. Por eso, hermanitos, les invito a que tengamos mucha confianza en la madre naturaleza, en las plantas, en las raíces, en las hojas, en las flores, porque ellas son muy curativas, son muy sanativas, y lo mejor de todo, no son dañosas para nada, ni para su organismo. Por eso los invito a que escuchen mi programa Salud para Todos, todos los días, ya que les voy a enseñar cómo manejarlas, para que ustedes en su casa las preparen, las cocinen, hagan sus infusiones, hagan sus aromáticas, se hagan sus baños, sus cataplasmas, y así puedan ustedes mejorar de todos esos síntomas malignos que tienen en el organismo. También hay que saberlas manejar, porque si uno agrega mucha cantidad de plantas, también es dañoso y le afecta a uno el organismo. Entonces hay que echarle poquito, y por eso, como les dije anteriormente, escúchenme para yo decirles más o menos qué cantidad le echan al cocimiento, qué cantidad le echan a las aromáticas, y así no tienen problema. Entonces escúchenme todos los días, de lunes a viernes, por esta emisora y a esta misma hora, para darles muchos consejos para su salud, para todos sus familiares, porque uno no sabe en qué momento se va a enfermar. Por eso deben estar prevenidos, porque como dice el adagio, porque hombre prevenido vale por dos. Entonces, amiguitos, les voy a presentar hoy un testimonio de una persona que es muy querida por nosotros y que él ya se mejoró y está recuperado y nos viene a rendir un testimonio. Él sufría una cantidad de enfermedades y ya está recuperado y se ha puesto bien. En agradecimiento ha venido a darnos un testimonio para poderlo pasar por esta emisora, para que ustedes se convenzan de la realidad de que sí, nuestros tratamientos son totalmente efectivos.
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9: Tengo aquí un paciente que se encuentra muy satisfecho con el tratamiento que se ha hecho. Él había estado en diferentes partes y no había podido conseguir ningún alivio. Ya se encuentra totalmente recuperado, y no solo él, sino también su señora esposa. Entonces él ha venido con el fin de rendirnos un testimonio en qué forma se ha mejorado y cómo se ha puesto bien de salud. Le quiero preguntar, ¿cómo se llama?
11: Mi nombre es Luis Arturo Sánchez.
9: Don Luis Arturo Sánchez, él tiene 43 años. También le quiero preguntar, ¿dónde vive?
11: Yo vivo en la ciudad de Tunja, en el barrio El Carmen.
9: ¿Qué enfermedad usted padecía?
11: Bueno, sí, yo estaba padeciendo de varias enfermedades. Sufría mucho el problema de gastritis, dolores de estomacal, me olían mucho los huesos, la artritis, mucho estreñimiento. Y gracias a los remedios que ustedes me han dado legalmente, pues hoy en día me encuentro bien de salud gracias a ustedes y al Centro Botánico.
9: Yo le quiero hacer una pregunta muy especial. Yo quiero que le diga a todos los oyentes y todas las personas que los están escuchando, si el tratamiento que usted se hizo le salió muy costoso.
11: No, señor, no. Verdaderamente es barato. Y yo, las personas que me estén escuchando, los que estén sintonizando esta emisora, pues que verdaderamente esto aquí es barato, y a comparación de otras partes donde yo había asistido para que me hicieran tratamiento a mí y a mi señora también. Entonces había gastado mucha plata y todo, pero no, eso no. Ya último habíamos pensado en, pues no asistí más a los médicos así, porque realmente eso salía muy costoso, hasta que pues un amigo me dijo, mire, vaya allá a Samacá, que ahí hay un médico buenísimo y la droga es bien barata. Y sí, esto yo mismo doy testimonio, doy fe que así es barato y muy buena, porque mi señora y yo ya estamos muy bien alentaditos.
9: Yo también le quiero preguntar, ¿qué enfermedad padece su señora y cómo se llama?
11: Bueno, mi señora se llama María Reyes. Y pues sí, ella también ha tenido problemas de la úlcera aquí en el pie derecho, y problemas de gastritis, dolor en los huesos, y bueno, ahí está bien recuperadita, gracias a Dios y a ustedes.
9: Él nos dice que ya se encuentra muy bien, que se ha recuperado bastante, y ambos se encuentran bastante bien. ¿Usted quiere enviar algún saludo muy especial a alguna persona en el barrio del Carmen, en Tunja?
11: Sí, cómo no, gracias. Saludar a mi mamita, allá a mis hermanos que me están escuchando en este momento también, aquí por esta emisora, Samacá. Y darles un saludo y a aquellas personas que sintonizan esta emisora, que escuchan estos programas, que pues que vengan, que se acerquen aquí, verdaderamente que el doctor aquí es muy aceptado, y los tratamientos, los remedios que dan son muy buenos. Yo doy fe de eso, porque yo estaba muy mal y ahorita en el momento estoy bien alentado. Ya, y quiero saludar a mi prima Virginia también, que me está escuchando, que venga aquí también, que pues hace día que no nos vemos, pero que venga aquí, si me está escuchando, que venga aquí a este consultorio, que es muy bueno y da muy buenos remedios también para el problema que ya tiene.
9: Bueno, queridos amigos, ustedes se pueden dar cuenta de que el señor ya está totalmente bien y está muy contento. Le está recordando allá a la señora Virginia, porque ella también se encuentra enferma. Y así ustedes, queridos amigos, pueden también recomendarnos con confianza y sin ningún temor a que los vayamos a hacer quedar mal. Así es de que, queridos amigos, de aquí en adelante los espero Muy cordialmente.
11: Bueno, muchas gracias también. Yo, gracias por todo, doctor. Y entonces, aquí los que están escuchando, que se acerquen aquí a este consultorio, que verdaderamente vale la pena. No perderán el tiempo y no van a gastar mucho.
9: Muchísimas gracias, usted es muy amable.
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9: Entonces, queridos amiguitos, acabaron de escuchar un testimonio muy cierto y muy diciente de que los tratamientos aquí son totalmente efectivos.

0: y que la gente se ha recuperado y se está recuperando. Para mí es satisfactorio que estas personas se llenen de valor y vengan y le digan a las demás personas que sí se han mejorado y que se han sentido bien. Porque hay muchas personas que les da pena rendir un testimonio después de que están alentados. Pues no, porque le están haciendo es un bien a la humanidad, para que la humanidad se convenza de que sí se están mejorando y se están poniendo bien. Porque ahí, como ustedes escuchan, de cuál es la vereda, dónde viven, sus familiares que tienen en sus veredas o sus amigos. Entonces, amigos, no olviden de venir cuando ustedes se mejoren y se recuperen. No necesitan de traerme plata, sino venir y darme un testimonio para que estas personas se convenzan de que sí, los tratamientos son totalmente efectivos. Estoy esperando, queridos amigos, para que ustedes asistan, se mejoren, se recuperen y se pongan bien, y me aconsejen y me recomienden a todas las personas que estén enfermas, que estén por ahí en una cama. Eso es servirle a la humanidad, decirle a una persona que está enferma que asista, que aquí sí lo van a mejorar. Eso sí es una obra de caridad. Entonces, amiguitos, no duden en recomendarme, no duden en venir, no duden en decirle a sus familiares y a sus amigos que asistan al Centro Botánico del Cacique, que ahí los estoy mejorando y los estoy recuperando y los estoy poniendo muy bien.
1: Y si está cansado de tomar pastillas, de sufrir sus efectos secundarios, someterse a tratamientos interminables e intoxicarse cada día más, en lugar de curarse, bueno, está en sus manos esa llave para terminar con estos padeceres. Miremos un poquito hacia la madre naturaleza, el lugar donde encuentra la solución para muchos problemas de salud. Entonces, cultivemos esas plantitas para aprovechar esos principios curativos directamente de las plantas. Así es de que ustedes deben siempre de usar hierbas medicinales, hierbas aromáticas, frutas y muchísimas cosas que son naturales para mejorar su salud, ya que contienen muchas propiedades terapéuticas. En este programa, ustedes si lo escuchan todos los días, van a tener muchas recetas y van a tener una buena salud, porque ustedes mismos van a poder preparar sus tratamientos con hierbas medicinales en su propia casa. Y el alivio va a ser natural para muchas enfermedades, entre ellas muchas veces los dolores de cabeza, de muelas, menstruales, de insomnio, trastornos del aparato digestivo y respiratorio y muchas más enfermedades. Bueno, queridos amigos, ustedes saben que el tiempo es muy corto en la emisora, entonces les deseo un feliz día. Queridos hermanos, tengan mucha fe, tengan mucha esperanza en este día que comienza, que mi Dios los ilumine. Muchas gracias por escucharme. Los espero mañana a esta misma hora y por esta misma emisora. Que tengan un feliz día y muchísimas gracias por haberme escuchado.
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14: 8:31 en Boyacá. Atención, señor José María Munévar Castellanos, descansó en la paz del Señor. Más conocido como Chepito. Su esposa Elizabeth Celi, sus hijos Robinson, Winston, José Ricardo, Soraya y Elizabeth Munévar Celi, yerno, nueras, nietos, hermanos, sobrinos y demás familiares, agradecen la asistencia a las exequias que se oficiarán hoy lunes 29 de junio a las 2 de la tarde en la iglesia parroquial del municipio de Cucaita, luego el traslado al cementerio local. 8 de la mañana, 32 minutos en Colombia. El siguiente es un espacio cedido en arrendamiento.
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17: 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Muchas personitas, cuando les llega la desgracia, cuando les llega la destrucción, saben superarla, saben buscar la mano amiga que les saque del camino del fango, de la miseria y de la ruina. Otros se dejan llevar por la destrucción, por la enfermedad, hasta que les llegue la muerte. No se quede esperando el camino de la destrucción, busca el camino del Dios vivo, del Dios verdadero, que es el camino que Dios me ha mandado a entregarle para que usted se libere, se cure, se sane y empiece un camino de abundancia y de prosperidad, un camino de éxito. 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Personas que estaban enfermas del corazón, del hígado, de los riñones. 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Porque gran cachique, para eso lo ha mandado Dios, para que te cure, para que te libere, para que rompa esas cadenas que lo tienen en el sufrimiento, en la enfermedad, en la escasez, que lo tienen por el camino de la muerte, hermanito. 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No sufra en silencio, hermanito. 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Aquí tiene el camino de la curación, el camino para que se quite ese dolor que lo está matando día y noche. Pero tiene que tener mucho cuidado, hermano, porque debe cuidarse del envidioso. El envidioso es capaz de dejarte en una cama, sufriendo unos años, padeciendo miseria, ruina, para luego llevarlo al camino de la muerte. El envidioso te vigila a tu familia para destruirla, para dañarle sus hijos, para llevarlo por el camino de la destrucción, de la enfermedad a sus hijos. El envidioso te vigila tus animales, tus tierras, tus cultivos, para hacerle daño y llenarle esos cultivos de gusanos, para que usted quede en la miseria, para matarle esos animales a base de porquería de cementerio y dejarlo a usted sin nada, hermanito. Si no se cuida, vas a ser víctima del envidioso y te va a llevar por el camino de la enfermedad, de la miseria y de la muerte, hermanito. No se deje llevar por ese camino que Dios me ha mandado para liberarte, curarte y sanarte y darle protección. 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
14: Ocho cuarenta y tres minutos en la mañana de Ondas del Porvenir, desde nuestra bonita y querida Samacá.
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14: 17 minutos para que sean las 9 de la mañana. Gracias a la familia de don José María Munevar Castellanos, me enviaron una imagen mejor detallada para poder leer con mayor claridad. Atención, el señor José María Munevar Castellanos, más conocido como Chepito, descansó en la paz del Señor. Su esposa Elizabeth Celi, hijos Robinson, Winson, José Ricardo, Zoraida y Elizabeth, hermanos, yernos, nueras, nietos, sobrinos, primos y demás familiares, agradecen la asistencia a las exequias que se realizarán el día de hoy, lunes 29 de junio a las 2 de la tarde, parroquia Nuestra Señora del Rosario del municipio de Cucaita. Inhumación cementerio local. Si creemos que Jesús ha muerto y resucitado del mismo modo a los que han muerto en Jesús, Dios lo llevará con él. En Colombia, 8:44 en la mañana de Ondas del Porvenir, muy amables por estar pendientes de nuestra sintonía.
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11 minutos nos separan de las 9 de la mañana en nuestra querida y gran Samacá. 11 minutos para que sean las 9 en Boyacá. La música de los éxitos, 313-302-4066. Ahí les recomiendo, si usted tiene alguna sugerencia, una solicitud musical, un saludo, una manifestación de cumpleaños, también sirve, 313-302-4066 de Ondas del Pueblo Unido. A su merced, muchísimas gracias, muy amable por estar en sintonía y pegadito a la señal de la AM, amplitud modulada de Ondas del Porvenir.

La carta invisible de Cornelio Reina, o 9 minutos para las 9 de la mañana, 9, para que sean las 9 de la mañana, está escuchando Ondas del Porvenir. 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Ya no es amargado, ojeroso, chupado, como dicen las hermanas Calle. Con el 4 letras chupado. No, ya no más. Vamos a cambiar y a mejorar. 7 minutos para que sean a 9 en Colombia. 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
1: En Colombia, 5 minutos faltan para que sean las 9 de la mañana, 5 minutos para las 9. 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
3: ¿Qué tal amigos oyentes? 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Y estaremos dando respuesta a un mensaje precisamente que nos llega de Boyacá y un mensaje también allí de Girardot. Girardot dice: trabajo en un taller de carpintería. Me da mucho dolor en las manos por el manejo de mis herramientas, pero la verdad, tengo hasta ahora 60 años, me considero muy trabajador. Últimamente los calambres no me dejan ya ni coger casi el martillo o cuando tengo que hacer un corte de algunas maderas, pero a veces este dolor es tremendo, que las manos se me entiesan y los dedos se me ponen muy fuertes, rígidos, y no puedo ni doblarlos. Ya al rato, como a los 5 minutos, se me quita nuevamente, pero es un dolor intenso. Quiero saber si ese colágeno marino que ustedes venden me ayuda para este problema. He escuchado buenos comentarios y escuché que también lo venden acá mismo en Girardot. Quiero saber si me pueden dar la razón, y lo más importante que digo yo es que sea producto bueno para seguirlo recomendando. 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Don Miguel Ángel, gracias por su mensaje. Claro que sí, primero que todo, así como usted ha escuchado comentarios de nuestro producto, así mismo la gente se está recuperando y se está mejorando. 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

0: 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computador o un mouse todo el día, precisamente por esas, digamos, acciones repetitivas, el cuerpo a veces se cansa, y cuando no le agregamos una vitamina, un suplemento dietario, o sea, cuando no nos cuidamos, es que se vienen a presentar los problemas, y cuando ya está el problema, es que queremos que todo se nos cure y se nos recupere rápidamente. 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
3: 9:02 en Colombia, 9:02 en Boyacá. Le recomendamos para que su merced, cuando tenga la platica, el sueldo, la quincena, invierta acá. 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Y aquí está la recomendación para nuestros oyentes: apoyemos nuestras empresas, nuestras entidades, ellos ofrecen servicios y productos y de paso le dan trabajo y empleo a muchas familias, y de esas familias dependen muchísimas personas, muchos seres humanos, estudiantes, madres de familia, abuelitos, tíos, etcétera, etcétera, etcétera. A ellos bendiciones, mil bendiciones también por aportar su granito de arena a la convivencia de nuestra comunidad.

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1: 9:24 minutos en Colombia, 9 de la mañana, 24 minutos, le acompaña Ondas del Porvenir para nuestra gran audiencia, y les tenemos a ustedes una gran invitación, jornada visual, próxima jornada visual aquí en Samacá, el día primero de junio, miércoles primero de junio, desde las 8 de la mañana en adelante en el parque principal. 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Así que este tiene una gran solución, jornada visual en el parque principal, gratuita. La consulta lo esperamos a partir de las 8 de la mañana. Cordialmente, Claudia Marcela Parra Rodríguez, concejal del municipio de Samacá. Gracias, nuestra concejal. Muy amable. Qué bonito detalle para con nuestra comunidad. Una revisión de los ojos no está mal. Si su merced está pegada o pegado mucho tiempo en el celular, le conviene. Si tiene una exquisita dosis por buen fútbol y necesita descansar sus ojitos, también le va a servir. Si tiene ese computador, mejor dicho, casi que 24/7 pegadito en sus ojos, los ojos se rinden, se cansan, se agotan. Si su merced no come lo necesario, no descansa lo necesario, pues también va a tener problemas de la visión, visión borrosa, no tiene sus gafas, no tienen antirreflejo que le protejan de los rayos que emiten su celular o su televisor o su computador también. Ahí está la solución. 9 de la mañana, 25 minutos, y nos vamos con...
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1: 9 de la mañana con 26 minutos en Boyacá. El signo de Aries viene con Tauro y Géminis para iniciar esta jornada en el día de hoy, lunes festivo, desde su casita, preparando el almuerzo, preparando todas las actividades. ¿Quién quita que su mesé esté ayudándole a colaborarle a doña María León? Y su mesé dirá, pero no alcanzo a hacer el almuerzo, mire que me levanté tarde y no sé qué y tal, y la hora y no sé. Bueno, no se afane, por eso el almuerzo ya está listo. 315-623-2583, 315-623-2583 o 310-677-7780, y así le lleva a sus seres queridos, familiares, amigos, una rica, delicioso y espectacular almuerzo de doña María León. Venta de rico y sabroso y exquisito chivo, lomo sudado, costilla asada, chanfaina, acompañada de una papa salada, arveja, arroz, ensalada. Les esperamos con todo el gusto del mundo. Así que esos pedidos los confirman. Confirmen el pedido, no sea que sea en la una y su merced le confirma, no, ya se acabó el material, ya no nos queda aquello, no nos queda lo otro, y con tiempo no han preparado. Pero si su merced llama con tiempo, pues va a tener la posibilidad de disfrutar a su merced y sus amigos con esos ricos y deliciosos manjares. Aries, demuestre a su pareja que le quiere. Aries, demuestre a su pareja que le quiere. A ver qué más dice. No dice nada más, simplemente que le demuestre. Vuelvo y digo, es la matica, es echarle abono a la tierrita, es echarle agüita a la tierrita y verá cómo se pone bonita, le da frutos. De aquí a mañana la familia se multiplica de la noche a la mañana y va bien para todo el mundo. Sea prudente con los gastos que realiza. Si su merced no es prudente, gaste aquí, gaste allá, compre aquí, compre allá, y cuando menos le llegó el recibo de aquel, le llegó el recibo de allá, le llegó el recibo. No tiene cómo responder. Problemas laborales, mi querido y apreciado Aries, que requieren ser resueltos con delicadeza. Como dice acá, no a lo chambón, ahí tome esta plata, tome con eso. No, señores, hay que tener cuidado y responsabilidad con los gastos. con delicadeza, dice acá. Puede que se meta en problemas. No se olvide, Aries, de las revisiones al dentista. Una buena higiene bucal. Y si su merced no se halla, no sabe, no conoce, échele bicarbonato a su pasta dental y se juega con agua oxigenada. 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Predisposición Tauro, ojo, en encuentros afectuosos. Su merced está dispuesto a que su pareja tengan encuentros bonitos, agradables. No lo vean por el lado morboso, porque aquí dice es en el amor, y es Tauro, y es con su pareja, y eso es bueno para que se afiancen en su vida y sean una empresa, porque la empresa lo mismo, hay que darle de aquí, hay que darle de allá, hay que ajustar acá, hay que todo hay que hacerle justos. Tauro ha gastado más de la cuenta y va a arrepentirse. Tauro, su merced, mejor dicho, no se le olvide hacer primero el almuerzo y hacer los pedidos antes de que su merced se acuerde de que se le fue la mano. 310-677-7780 le espera el almuerzo de hoy. No se afane, no se despeluque, no se... nada. Tranquilo, ya tiene el almuerzo listo. Su organismo tiene limitaciones, no lo fuerce. Buenas vibraciones en relaciones con el trabajo. ¿Le va a ir muy bien en el trabajo? Buenas vibraciones, dice acá. Vibraciones es en todo, entrada, en ventas, en recursos, materia prima, resolución de problemas, inconvenientes, nuevos clientes también. Su organismo, y en cuanto a la salud para Tauro, su organismo tiene limitaciones. No lo fuerce, su merced no es una superheroína ni un superhéroe. No, es un ser humano normal. 9:30 en Colombia, el signo de Géminis, día de inestabilidad sentimental. Hijo de machi, esto sí suena feo. Géminis, día de inestabilidad sentimental. No es estable. Problemas, conflictos, algo se encontraron, algo vieron. Esa inestabilidad depende de muchas cosas. Desde el celular. Su merced, se llegó el momento en que somos una pareja estable, seria, vamos para algo, listo. Entonces, mi clave es esta. La clave de su merced es esta. Cada uno se toma el celular. Ojo con los mensajes temporales, que hay gente que le gusta activar lo temporal escondiendo que su merced averigüe. ¿Por qué? Mire a ver, pero no ande tan confiado en esta vida, porque caras vemos y de aquello no sabemos. Se ha propuesto ahorrar y va por el camino, va por buen camino. Se ha propuesto su merced ahorrar y va muy bien, a Dios gracias. Algo le viene para Géminis. Apunta bien. No dude en tomar esa decisión de cara al trabajo. Va a tomar una decisión, dice acá, según dicen ellos, Géminis, los astrólogos. Entonces, analice, parece que ya la analizó, la vio. Porque aquí dice, no dude. Entonces está bien. No dude en tomarla, en hacerla, en ejecutarla. Su merced la planeó muy bien, la estudió muy bien. Ya vio los pros, los contras. Mejor dicho, lo que le favorece y lo que no le favorece a su empresa o a ese producto que quiere vender, y tiene buen camino. No dude en tomar esa decisión de cara al trabajo. Gozará de una salud de hierro. Entonces su merced no es como no es Superman y super, pero es super hierro de pronto, sí. Entonces aproveche. En Colombia 9 de la mañana, 32 minutos, 9:32, se está escuchando Ondas del Porvenir.

Ellos. Coopere con sus compañeros de trabajo. Coopere, dice acá, con sus compañeros de trabajo. De aquí de mañana su merced tiene que ausentarse del trabajo por XY razón, familiar o personal, y tiene que pedirle ayuda a sus compañeros que lo releven, que hagan su trabajo o que le ayuden con esto o aquello. Ya. Entonces coopere, dice acá, para cáncer, tal vez un mal paso le cause un esguince. Mire dónde pisa. Si va a irse a rodar quebrada abajo, pues tampoco. Busque un camino que sea viable, que no esté muy oscuro, más bien clarito, buen sol, para que su merced pronto no vaya por allá de bruces y se nos caiga. El signo de Leo, Leo, jornada negativa en el terreno sentimental. Ay, chino hediondo, chinos estos hedionditos. ¿Qué pasó? ¿Qué hicieron? ¿Qué les pillaron? ¿Cómo lo pillaron? No sé, pero esto no pinta bueno y es negativo en el terreno sentimental. Bueno, no para todos, obviamente. Hay leos que tienen sus parejas ya estables, ya maduros, ya no andan por ahí jugando. No, van a la fija. Van para el futuro, tienen futuro. Pero otros que, bueno, sabrá Dios qué tal que no sea ustedes, sino sea su pareja la que por ahí hizo aquello o lo otro y ustedes pillaron, se dieron cuenta, no fueron caídos del zarzo, no, nada de eso. Se pescaron la cosa y... Pero mal viento, buena cara, Dios sabrá por qué le quita a esa persona o por qué esos cambios, algo o alguien viene mejor a su vida. Déjese que Dios lo guíe y le alumbre buenas cositas. Los astros indican que es una buena oportunidad para invertir la plática. Invierta y hay negocios. Hay negocios, hay plata que sí se va a mover. Aproveche esos negocios a largo o corto plazo, pero vienen negocios. Leo, muchas satisfacciones en el trabajo. Leo, muchas, muchas, dice aquí, satisfacciones en el trabajo. Aprovechelas. Leo, los movimientos bruscos le producirán dolores en la espalda. Pues miren a ver cómo evitan movimientos bruscos en la parte de la espalda para que de pronto estén en una piscina nadando y los brazos, la espalda se cansa un poco o está remando o está, a ver qué más, jugando tenis de campo, qué más se puede cansar. Ah, o está alzando bultos de papa, cajas muy fuertes, muy pesadas y eso también produce... Con el tiempo, y si no está acostumbrado, obviamente los dolores de espalda van a ser muy pesaditos. Entonces una cremita caliente, ya les he recomendado la crema caliente para las tetas de las vacas. Uno que sabe ordeño también sabe cómo hacer eso y es súper muy buena efectiva. Y un masaje de parte de su pareja o de una persona que sabe hacer masajes no cae mal. Y si no, su merced mismo se lo hace. Mire a ver cómo, ingénieselas, para eso tiene su cabecita. 9:41, Virgo, su vida sentimental va a crecer con nuevas relaciones. La semana pasada sí están hablando de rupturas para algunos de los signos de Virgo. Y hoy, miren la bonita noticia, iniciando la semana. Su vida sentimental va a crecer con nuevas, dice nuevas, o sea, son varias relaciones. Tiene donde escoger. Escoja una relación buena, que sea una persona transparente, honesta, recta, que le gusten las cosas serias. No es que su merced al primero o a la primera y téngale y después a chillar y ahí son. No sirve así la vida. Es no se amargue su merced con una persona que no puede confiar, que no puede estar su merced seguro, tranquilo, tranquila, y entonces qué va a hacer, a perder el tiempo y ya no más. Tiene que decidir entre tener más tiempo libre o más dinero. Yo le recomiendo ahorita y aproveche la situación. El segundo, más dinero. Después tendrá tiempo de descansar. Cuando uno tiene plata, y ya acumuló harta plata, entonces va a tener tiempo despuesito de tomarse unas vacaciones, digamos en octubre o para diciembre. Va y se va de vacaciones y aprovecha todo diciembre con su pareja o con su familia. Qué bonito hacer eso, un regalo para su familia, o su mesé solito o con su pareja. Lo importante es disfrutar de la vida con su señora, con su señor. Depende del caso, naturalmente. Y más tiempo libre le va a quedar. Si quiere tiempo libre, ya entonces pida más bien vacaciones o dese las vacaciones ahorita. Porque de pronto puede ser que ese trabajo, esas ganancias se puedan aplazar para más adelante. Bueno, su merced analice bien la vaina, pero no se me vaya por ahí a coger. No, lo que primero llegue no, piense primero. Virgo, dispuesto a afrontar cualquier reto profesional.
tiene capacidades intelectuales.

espirituales, morales, físicas, intelectuales, de todo tiene. Todo está a su merced, bien equipado, entonces está dispuesto a afrontar cualquier reto profesional. Virgo recuperará la vitalidad y el optimismo que le faltaba. Virgo recuperará la vitalidad, o sea, la fuerza, y el optimismo, su merced verá, que le faltaba. Ya lo va a tener. Ya viene a continuación Libra, Escorpión y Sagitario. 17 minutos faltan para que sean las 10 de la mañana, 17 para las 10. Tenemos algo pendiente ya, casitos y señores. Por ahora nos vamos con la agrupación Exterminador.

estaba el grupo Exterminador y entre cobijas, su merced, ya saben, no necesito explicarles, ya son grandes, ya no son tan niños. Sí, que el signo de Libra, Escorpión y Sagitario, mis estimados oyentes, el Libra, les cuento, con ellos, con ellas, la tensión familiar disminuirá. Coma, relájese, punto. No dice más, no dice de su amorcito, de su nene, de su nena, no dice nada, perdón. No dice nada, absolutamente nada, solo dice la tensión familiar disminuirá y que se relaje, que se tranquilice. Para el amor, de pronto mañana, ay, qué tristeza que no les diga nada del amorcito, porque tengo amigos y amigas que aprecio mucho de ese signo y uno pues quisiera leerles cositas, pero no dice nada, pero esperemos mañana para su mes, que pronto ya el amor se le pongongue, como decían los chicos, pongongue. Y se le compone mejor, más mejor y menos peor. Buen día para atreverse a creer en sus negocios y a crecer. Eso sí está bueno, para Libra, está muy bien. Buen día para atreverse a crecer en sus negocios, en su capital, en su empresa donde trabaja, o si su merced es dueño de su empresa, bendito sea Dios, le va a ir muy bien. Aporte un toque personal a los proyectos de su empresa. Si su merced es dueño de la empresa, dele su aporte, su mano, su pincelada, para que se vea más bonito, más interesante, Libra. Mire, a ver si su merced querida, su merced querido, aprovecha y dé algo personal. Que diga, bueno, si yo hago esto con mi empresa, voy a tener mejor imagen ante los clientes o ante las ventas. Hay que armarse de estrategia, Libra. Y aquí le están haciendo esa recomendación. Bendito sea Dios, su merced tiene buenas recomendaciones. Libra, aunque su estado físico sea bueno, no abandone el ejercicio. Ya repito, no sé, que su merced que mañana no camine sino ruede. Entonces no, haga ejercicio para la salud, que para la sangre, el torrente sanguíneo, un corazoncito fuerte es bueno. Caballeros, no tomen mucho de aquellas bebidas espirituosas porque disminuye. Y su merced en su intimidad con su señora o con su señor se va a ver disminuido y después queda mal, qué oso, qué pena con ella o con él, su merced quedó mal, y eso no. Buen ejercicio, no se los, es mi recomendación, con todo aprecio del mundo, para que les vaya bien en esa unión nueva o ya viejita, no importa, lo importante es que es unión. ¡Escorpiones! ¡Atención! Dice, ¿está preparado para iniciar una relación? Ahí. Está preparado para iniciar una relación. Punto. No dice más. O sea que su merced ya está listo, Escorpión. Está lista. Aproveche, algo bueno viene en camino. Vaya su merced preparando los brazos, las piernas, todo para correr delante o detrás de su nueva conquista. Ahorre menos y viva más, dice acá. Ahorre menos. Ay, por Dios. Ay, con esta situación en que estamos, uno que gaste plata, ay Dios santo, pero bueno, faltará, no faltará quienes, bendito sea Dios, Dios les ilumina su que buena empresa, les rinda, les dé buena rentabilidad, buenos negocios, buen crecimiento, y entonces su merced sí puede ahorrar. Hágale, aproveche, que es una bendición del Todopoderoso. No tome decisiones precipitadas en su trabajo, piense esas decisiones que le toma a la ligera en su empresa o para su empresa, si su merced trabaja en su empresa, o si es dueño de la empresa. Con calma, continuo y acierto, para que le vaya bien, no a lo rápido, no, piénsela. Su cuerpo mejorará eliminando las toxinas. Vuelvo y digo, ejercicio, sudar, y sudar es bueno. Yo le recomiendo el ciclismo, ¿por qué? Por mi experiencia personal. A mí el cuerpo me rinde, bendito sea Dios, muy bien, ¿por qué? Porque no he dejado el deporte. Hay que hacerlo. Y le dice, ah, pero es que las ciclas son caras. También hay baratas. Pero es que no tengo. Le pueden fiar. Pero es que no me alcanza. Pero hay ciclas de segunda. Y por ahí empieza. Lo importante es empezar. Sagitario, mis chinos y mis chinas de Sagitario, sea comprensivo con su pareja. Nadie es perfecto. Nadie somos perfectos. Entonces su merced sea comprensivo con su pareja. No es un Dios. No es un ángel. No es un santo. Es un ser humano como su merced, igualito. Y ahí tiene debilidades, tiene... Pero una cosa es faltarle al respeto, como pareja. Otra cosa es que de pronto se le vayan las copitas, pero que no hable de irrespetos o que le falte a muchas cosas con su relación. Hasta ahí, sino.
Ahí sí mi chino de Sagitario, y China de Sagitario, pone punto final. Si no hay punto final, don Carlitos Neiza, nuestro concejal amigo, dice el evangelio de hoy. Pero saludo para nuestro concejal amigo, don Carlitos Neiza. Íbamos en Sagitario. El dinero se esfuma en gastos inesperados. Ay, juema chica. Bueno, ahorre, mire a ver. Como hacía, ¿a dónde está Escorpión? Creo que sí. A los signos anteriores también les dice que gaste, que invierte. A su mes es todo lo contrario. Ahorre. Y vienen gastos inesperados. Ahorre, Sagitario. No se olvide de cuidar a sus clientes. De quererlos, de complacerlos. Miren detallito, mire que eso le conviene. ¿Por qué sus productos son los mejores? ¿O tiene buenos precios para con ellos? Porque se puede dar esos lujos de pronto, sí, Sagitario, de pronto. Magnífica salud, salga a divertirse. Ah, bueno, sabroso. Mi chino, aproveche. Y si no, ponga a todo volumen sus equipos de sonido en su casita y se pone a bailar sabroso, porque ya tienen la oportunidad de llevarse tiempito para tener la rica y sabrosura del tiempo y bailar un buen rato, que eso también es para la salud. Pues sí, ¿no? Y esto no arranca. Ah, pero ¿qué va a arrancar si yo tengo esto cerrado? Ay, pero este Manolito. En Colombia, 7 minutos faltan para que sean las 10 de la mañana.

Ay, Dios, qué recuerdos en Colombia. Tenemos las 9:57 en Colombia. 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Capricornio, Capricornio, Piscis. Capricornio, ¿se le puede dar muy bien los amores ligeros o lúdicos? ¿Cómo así este mute? ¿Se le puede dar muy bien los amores ligeros, o sea, rápidos y lúdicos de enseñanza? Bueno, si así pintan la cosa, pues aproveche mi chino de Capricornio, mi china de Capricornio, porque si son ligeros, pues son de pasada, si su merced no está estable en alguna parte de su territorio, pues de hoy aquí uno, allá otro, más allá, así. La vida a veces nos suele poner en situaciones laborales en que tenga uno que viajar y no tenga un sitio donde tener una pareja estable. Ocasión propicia para saldar viejas deudas económicas. Capricornio, no se le olvide, si debe platica a alguien, quien quita que tal que me sume ese Capricornio y me deba plata. Ocasión propicia para saldar viejas deudas económicas. Capricornio, ritmo de trabajo más desahogado y placentero. Qué bien. Pero no que ustedes digan, ay, si en el trabajo también podemos. No. Se refiere aquí que en el trabajo va a ser placentero y que va a ser suavecito, desahogado, no tan apretado como otros días. Goza, Capricornio, de una salud a prueba de bomba. Bueno, como dice la canción, para ver eso es una bomba. Y aquí está Bombis para este signo de Cap.

y su merced para que viva estresado. Se arruga, se me acaba, se encanece, se me enferma. Salga, pero así, para ayer de esa relación, porque mi chino querida, mi china querida, se le aprecia aquí, se le quiere, y no se le quiere ver mal, ni enfermo, ni dañado, ni preocupado, ni afanado, porque cara, vemos a veces corazones por desgracia, así sabemos. ¡Atención! Dice aquí, pueden hacer inversiones imprudentes. Ay, no, ese cuento sí no. Vaya, quien, vaya, sí, vaya para allá. Atención, dice aquí, puede hacer inversiones imprudentes. Sí, si tiene plática de sobra, hágale por ese lado y que no sea mucho. Acuario, sus jefes le harán sentir que de usted depende el trabajo, de su conocimiento, de su trabajo, de su experiencia, de lo potente que es sus capacidades, porque todas reunidas hacen que ese trabajo funcione, que sea una bendición de Dios. A Dios gracias, su merced, Dios le concedió buenas cualidades en todo sentido, o en muchos sentidos, puede ser no para todo, obviamente, pero sí para su trabajo está perfecto. El abuso de medicamentos es perjudicial para la salud. Esto suena como cuña de licores, pero sí es verdad. 10 de la mañana en punto, nos vamos a cerrar con el signo de Piscis. Si hay personas que le hacen daño, ponga distancia. Volvemos al mismo punto de Acuario. Si hay personas que su merced la pesca o lo pilla o le encuentra a él o a ella ciertas cosas que no son confiables, que no hay una explicación honesta, correcta, y su merced cuando le pregunta y le mira a los ojos, agacha la mirada, voltea los ojos para un lado, para el otro, como buscando mentalmente cómo acomodar la mentira. Y si su merced está viendo eso en su pareja, mi apreciada Piscis, su merced está en el lugar equivocado. Y aquí sí dice, Piscis, si hay personas que le hacen daño, ponga distancia. Chaulines, nos vemos, hasta aquí fue. Dios le mostró a su merced qué clase de persona era, Dios le mostró cómo se portaba, Dios le mostró todo. ¿Qué espera? No se me quede ahí paradita, media vuelta a mar y vaya a buscar por otros lados, que Dios le tendrá mejores cosas, mejores personas, mejores seres humanos, relaciones más maduras, persona más confiable. Piscis, cuide su economía y no haga tantos préstamos, que a veces clientes buenos también, pero clientes que no son confiables. Uno presta y se olvidan de la deuda. Uno presta y hasta ahí llegó. Haga algún curso para superarse en su trabajo. Su merced es ingeniero tecnólogo, ingeniero de sistemas, y se especializa en algo, le va muy bien, consigue trabajo. Tengo un amigo que estudió en el SENA sistemas, y con eso le sirvió, y ahorita está al otro lado del planeta. ¿Cómo es? Finlandia. Está en Finlandia, Carlitos. No sé si me escucha, pero Dios me lo bendiga. Gran amigo, excelente persona, gran caballero. Bueno, nos vamos ahora a concluir con, haga algún curso, listo, intente recuperar su energía que ha gastado, recupere esa energía. Su mesésar ha puesto a festejar después de cada partido y quedó sin energía, sin fuertecitas. Coma bien, duerma bien, aliméntese bien para que quede muy bien y rinda en todas partes.

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0: Que les extendemos la invitación para el día de hoy. Exactamente, tenemos un delicioso, rico, sabroso, exquisito alimento con doña María León. ¿Por qué nos espera a su merced a mí en este almuerzo para hoy, lunes festivo, con ella, gran gourmet? 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Y voy a abrir el portón a ver quién llama. Serán los niños del pan, de la leche. En Colombia, 10 de la mañana, 13 minutos, 10 con 13. 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
10: Atención, el señor José María Munévar Castellanos descansó en la paz del Señor, más conocido como Chepito. Su esposa Elizabeth Celi, hijos Robinson, Winson, José Ricardo, Zoraida y Elizabeth, hermanos, yernos, nueras, nietos, sobrinos, primos y demás familiares agradecen la asistencia a las exequias que se efectuarán el día de hoy, lunes 29 de junio, a las 2 de la tarde, parroquia Nuestra Señora del Rosario del municipio de Cucaita. Innovación, cementerio local. Si creemos en Jesús, ha muerto y resucitado, del mismo modo a los que han muerto en Jesucristo, Dios los llevará. 10 de la mañana con 25 minutos en Colombia, 10:25, escucha Ondas de El Porvenir.
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10: Diez de la mañana, 25 minutos, 10:25, doña Miriamcita Parra, Miriam Parra del restaurante Riquite Su Mesé, mil bendiciones, qué bonito detalle, qué excelente, también estamos saludando a don Carlitos Neiza, estamos reportando sintonía acá en Samacá Centro, Hugo Tobar, Yuber Castiblanco, Carlitos Neiza, y un abrazo para Su Mesé, igualmente Dios me lo bendiga, y qué bonito detalle, doña Miriamcita Parra, doña Miriam, Dios me la bendiga, en restaurante El Quite, 10:26 en la mañana, a Su Mesé, mil bendiciones. Pede, ay, carambas, pede porque estamos un poquitico colgaditos, pede adelanto material y ya vamos con Su Mesé.
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10: 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La vida está aquí, el futuro, tenemos trabajo. 10:28 en Colombia en la mañana. Don Germán Sierra Chinchilla, su merced, aprovechemos que aquí nos dio cómo está su merced. Está desde Santana, Boyacá, Colombia. Buenos días todavía. Don Germancito.
0: Don sí, señor.
10: Buenos días, saludos, que está al aire con los oyentes.
0: Bueno, sí, un saludo a toda la familia Sierra Chinchilla y a todos mis paisanos de Samacá, que los quiero mucho.
10: Ah, eso sí, ¿quién no? Carambas. Y su merced, ¿está en su casita, en su finquita?
0: Sí, aquí en la finquita, aquí tengo una cabañita muy bonita, aquí muy bonito, aquí muy bonito, muy pacífico, aquí muy sano.
10: Sí, señor, como todo nuestro Boyacá, bendito sea Dios.
0: Orgullosos de ser boyacenses.
10: Eso. Entonces,
0: no es cualquier raza.
10: Sí, estamos de acuerdo.
0: A nivel del mundo.
10: A nivel del mundo. Eso sí, nos prefieren por trabajadores, nos prefieren por camelladores, y eso me consta. La familia que está en otras partes, latitudes del planeta, lo están demostrando, y por eso nos llaman seguido. ¿Para qué? Para trabajar. Nos llaman seguido y nos tienen en cuenta. ¿Para qué? Para camellar. Bueno, Germancito, vamos a escuchar.
0: Listo, Manuelito, gracias y buen día.
10: A su merced, amén, Dios me lo acompañe. Saludos para nuestros oyentes. Entonces, reiteramos el saludo para doña Miriam Parra, doña Miriamcita. Aquí va a ir a su canción. Póngase entonces a, como dicen, a echar patica.

10:32 minutos en Colombia. Saludos para don José Silvestre Mozo, a don Germán Sierra. Don Germán Sierra me dice, hágame el favor, ya aquí en Santana, Boyacá, Colombia, quiero disfrutar la cancioncita de los hermanos Amado.

10 de la mañana, 35 minutos, 10:35 en Boyacá, Colombia y el mundo. Y les vamos a recordar a sus mercedes. 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

Don Darío, ni me va ni me viene en Colombia a las 10 de la mañana con 41, 10:41, escucha Ondas del Porvenir, información de nuestras redes sociales. La CAR ordena suspensión de vertimientos contaminantes de una actividad láctea en la zona rural de Chiquinquirá. Echemos para arriba y miremos acá qué nos dice. Hurtan celular de establecimiento comercial en Tunja, las cámaras captaron tanto al individuo como el hurto. Feria Oriente Colombiano, Cámara de Comercio, esto donde espere, expando aquí, a ver qué. Feria de Oriente Colombiano, Cámara de Comercio de Duitama, la perlita de Boyacá. Dice acá otra noticia, visita del presidente electo Abelardo de la Espriella en Chiquinquirá, Boyacá, fue reprogramado. Presidente electo Abelardo de la Espriella informó que no pudo cumplir con la visita que tenía prevista para visitar Chiquinquirá, Boyacá, debido a ajustes en la agenda de trabajo relacionados con compromisos adquiridos en otras regiones de Colombia, entre ellas Antioquia y Nariño. La visita hacía parte de la agenda que el mandatario electo contemplaba desarrollar en la capital religiosa de Colombia durante este fin de semana. Sin embargo, algunas modificaciones en su cronograma impidieron su desplazamiento a la ciudad mariana de Colombia este día tan importante en Colombia. A las 10:42, ¿qué más topamos por acá? Un nuevo amanecer, dice 7N Noticias de Edwin Camargo, nuestro gran amigo periodista. Dice acá, la Fiscalía General de la Nación judicializó a Félix Antonio Mora Ortiz, señalado de hacerse pasar como presidente de una escuela de club deportivo para engañar a familias con supuestas oportunidades para que sus hijos viajaran a realizar pruebas en clubes de fútbol de México y España. De acuerdo con la investigación, entre 2022 y 2023, el procesado habría convencido a un grupo de padres de familia para que entregaran dinero con la promesa de gestionar pasaportes, visas, tiquetes aéreos, etcétera, hospedaje, pruebas deportivas en el exterior. Sin embargo, las diligencias nunca se habrían realizado. Según la Fiscalía, el presunto fraude dejó 15 familias afectadas, hoy Padre Dios Santo, y un perjuicio económico superior a 57 millones de pesos, recursos que habrían sido apropiados de manera ilegal. Por estos hechos, una fiscal de la Unidad de Estafas de la Seccional de Bogotá presentó escrito de acusación contra Mora Ortiz, dice aquí Mora Ortiz, como presunto responsable del delito de estafa. El procesado no aceptó el cargo y continuará vinculado al proceso penal mientras avanza la acción judicial. La Fiscalía recordó que el caso se encuentra en etapa judicial y que el investigado goza de presunción de inocencia hasta que exista una decisión definitiva por parte de la autoridad competente. ¡Ah, carambas! Bueno, publicidad por aquí, no más así de paso. Tentativamente todo va normalito, viento en popa, Dios gracias, nada novedoso en otro sentido. Saludos a nuestro gran amigo José Silvestre Mozo, don Josecito, saludos a su familia en Paipa, en Moniquirá, en Venta Quemada, aquí en Samacá y los rincones de nuestro querido Boyacá.

13 minutos para las 11 de la mañana, 13 minutos para que sean las 11, el tiempo está que, uy, por un lado y para otro, pero a toda velocidad, Dios santo, en Colombia. Saludamos a esta hora a nuestros grandes amigos oyentes, don Carlitos Neiza está reportando sintonía, don José Benigno en el Mirador, mi compadre, está ya que vuela para lado y lado, cocinando, preparando, calentando, otras bebidas enfriando, unas bebidas calenticas, otras frías con hielo, para ir a pasar una mañana bonita desde el Mirador. Está don Josecito, feliz día del San Pedro y San Pablo, Dios me los bendiga.

En Colombia, 10:51, escucha Onda del Porvenir desde Samaquea, Boyacá, Colombia. A su merced, saludo muy cordialísimo, muy especial a nuestros grandes oyentes que a esta hora se disponen a gozar. Ya varias familias veo por aquí en el parque principal, caminando, buscando dónde ir a almorzar, dónde ir a refrescarse, a mojar la palabra a otros, hacer la bendición de Dios. Bueno, tantas cositas. Doña María León también está esperando su comunicación. Confirme, su merced, no se le olvide confirmar que va por el pedido, que sí está hecho, porque es bueno tener la cantidad de pedidos que han recopilado en el transcurso de la mañana.

10:57 minutos, 10:57 ya para irnos. Doña María León nos está esperando hoy lunes de cordero. Disfrute de nuestros platos tradicionales típicos, la sazón zamaquense, lomo sudado, costilla al horno, champaña. Doña María León le está esperando su merced para que haga los pedidos. Se le lleva, se le trae, se le adorna. Y si quiere adornarlo con una deliciosa cervecita, un refajo, no está nada mal. Chicha ahora pues no me consta, pero si su merced puede, hágale, qué cosa deliciosa. 3 minuticos para las 11 de la mañana. 315-623-2583, 315-623-2583 y el 310-677-7780 le está esperando para que su merced llame, marque, pida. Mírenle, Manuel, hágame el favor y ta, ta, ta, y no sé qué, y listo. Sí. Y entonces yo aquí le estoy haciendo con mucho gusto el cruce. Otra que me reporta sintonía, doña Miriam Parra, me dice, buenos días, don Emanuel, ¿cómo amaneció Boyacá? En sintonía en el restaurante La Vereda de El Quite, Vereda del Quite, restaurante La Tradición se llama. También le están esperando hoy para un delicioso almuerzo rico, exquisito. Hoy los esperamos, dice. Y me regala la canción del pueblo que ya sonó, se le complació a doña María Parrita, a su merced. Contentica, sabrosito el almuerzo, muy bien. Gracias, Dios lo bendiga, a su merced también, doña Miriam Parra. Dios la bendiga y la acompañe. ¡Ah! ¡Qué delicias que uno ve y uno que haya! Quisiera tener 3 barrigas para uno comer sabroso, pero no, no se puede. La indigestada que uno se pega la macha. Entonces, no sirve por ese lado tampoco, a ver si su merced termina indigestado. Y ay, Dios mío.

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5: Esta 11 es la hora. Y 6 minutos.
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0: 11:13.
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2: Ay, compadre, es que usted sí le pasan aventuras, ¿no, oiga? ¡Qué barbaridad, Noli!
3: Comentábamos allí con los compadres de las cámaras.
2: Ah, sí.
3: Que usted ahora que está aquí en Caracas, que hay tan buenos cirujanos.
2: Sí. ¿Qué quiere? ¿Que me mande tirar o qué?
3: No, que se haga arreglar la nariz.
2: ¿Qué tiene usted con mi nariz? Y que aquí hay uno que se parece a yo, y así pintoso como yo.
3: Ay, ¿verdad? Sí, me dicen que aquí en Caracas, en operaciones de nariz hay casos muy sonados.
2: Ah, sí, muy sonados, sí.
3: Sí, señor.
2: Sí, bastante sonados.
3: Muy sonados.
2: Déjeme mi nariz esqueta, compadre.
3: Pues sí, que... compadre Felipe, que sabroso por aquí viajar, ¿no?
2: Sabroso venir a visitarlos por aquí seguido. Hay que venir más seguido, oigan.
3: Le iba a contar, compadre Felipe, que el primer muerto que hubo en la historia antes de nuestro Señor Jesucristo... El primer muerto que hubo en la historia fue con una motocicleta.
2: ¡Debe ser mentiroso!
3: El primer muerto que hubo en la historia antes de nuestro Señor Jesucristo fue con una motocicleta.
2: ¡Si eso es un invento moderno! ¿Cómo va a decir usted que en la época de mi Señor Jesucristo había motocicleta? ¡No, oiga!
3: Y luego usted no ha oído y no ha leído...
2: ¿Qué?
3: ...que David mató a Goliat con una onda.
2: Ay,
3: Eso sí es falta de ignorancia.
2: No, se ve que usted es muy rezandero, ¿no? Porque se sabe toda la historia sagrada, ¿no?
3: No, hijo, sí, yo no me da pena, yo soy muy católico.
2: Así me gusta,
3: me quito los pantalones y quedan arrodillados ellos solos.
2: Así no es rezandero que usted. Bueno, muy bien hecho eso, compadre.
3: Sí, compadre.
2: En la vida hay que creer en mi Dios, compadre. Mire, ya ve, pero ¿cuánto hacía que usted no venía por aquí? Fíjese usted.
3: Pues hacía bastante, sí,
2: claro. Oiga, y esas autopistas que hay aquí tan machas, ¿no, oiga?
3: Bonito.
2: Ay, buen primor, esos que andan también muy chuzados.
3: Cuando veníamos del aeropuerto, un señor que venía en el puesto de atrás del carro me dijo, don Emetario, usted que es amigo del señor que va manejando, dígale que ande más despacio.
2: Sí, sí, más despacito, despacito,
3: usted
2: sí.
3: Usted que es amigo del que va manejando, dígale que ande más despacio. Le dije, no, yo no despierto a ese hombre. Venía dormido.
2: Qué peligro, ¿no, compadre? Es que antes está usted vivo, compadre.
3: Antes, yo estoy viviendo, ¿verdad?, de porfiado.
2: Ya ve, fíjese, compadre. Pero bueno, ahí va, ¿no? Siempre es que usted, compadre, se defiende, ¿no es cierto?
3: Pues, compadre Felipe, ahí vamos.
2: Bueno, ¿y qué nos vamos a cantar ahora?
3: Dígame usted, a ver, de cuando estábamos jóvenes.
2: Ay, hace mucho tiempo ya, compadre.
3: Sí, señor, hace bastante.
2: Uy, ¿usted todavía se acuerda cuando era muchacho?
3: Todavía.
2: Pues entonces, yo también tuve 20 años, compadre.

0: 11:57.
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3: Son las 12 del mediodía y un minuto.
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4: Son las 12 del mediodía y 14 minutos.
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1: Son las 12 del mediodía y 23 minutos.
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0: Son las 12 del mediodía y 25 minutos.
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0: Son las 12 del mediodía y 32 minutos.
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1: Son las 12 del mediodía y 36 minutos.
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0: Son las 12 del mediodía y 40 minutos.
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0: Son las 12 del mediodía y 48 minutos.
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3: Son las 12 del mediodía y 59 minutos.
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Es la 1:13 p.m, quería sintonía. ¿Qué tal? Arrancando semana, lunes festivo, lunes de San Pedro y San Pablo. 1:13 p.m. Apreciable y querida sintonía, tengan todos ustedes muy buenas tardes. Estamos hoy a 29 de junio, el año 2026, día de San Pedro y San Pablo, fiesta histórica, fiesta católica en toda nuestra geografía. Démosle gracias al que todo lo hace, todo lo sabe y todo lo puede, a Papito Dios del Cielo, a Jesucristo lindo, a la Santísima Virgen María, al Divino Niño Jesús, por regalarnos todos los días el techo, la comida, el vestido, la familia, el cuerpo que poseemos, junto con todas las partes, órganos y signos vitales que conforman nuestro cuerpo. Gracias Dios mío y Virgencita María por la salud, la vida, el trabajo, tus bendiciones y tu amor infinito e incondicional que todos los días nos regalas. Con mucho gusto les acompañamos en el departamento administrativo, está la familia Parra Pamplona. En las salas de recepción y secretaría nos acompaña la señora Paola Pamplona. Departamento técnico de radio, ahí en la cabina de cristal está José Eusebio Puentes Martínez. Saludo muy cordial y grato para la señorita Tania Pamplona. Se le recuerda con aprecio. Departamento técnico y mantenimiento lo hace mi amigo José Antonio Parra Gil. En la torre transmisor está mi amigo el alma, don Samuel Gil Zamora. Desde aquí vaya mi saludo respetuoso y cordial para mi compañero de labores en el periodo de la mañana, don Emanuel Pérez. Buenas tardes, viejo querido. 1:14 p.m, vamos a irnos con esta canción y ya vendremos con Hechos y Vivencias de Fe. Una canción propicia para esta fecha, se titula A Gozar San Pedro.

0: Bueno, ahí estaba la canción a gozar San Pedro, la 1:00 p.m, 17 minutos en el sistema radial Porvenir Comunicaciones. Es la 1:00 p.m, 17 minutos, que ticos ahí no se muevan. Vamos con la gente que patrocina el correo musical para esta 1:00 p.m, Hechos y Vivencias de Fe con el profesor Juan Manuel. Ya volveremos con ustedes para continuar con la sección de música y noticias y las mejores melodías a través de Ondas del Porvenir de Boyacá.
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2: Cuando ofrezcas una ayuda, hazlo con discreción. Que tu mano izquierda no sepa lo que hace tu derecha. Ayuda sin ostentaciones, para que no humilles al que recibió la ayuda de tu generosidad. Respeta a los demás y ayuda siempre, en silencio, porque el Padre, que ve las intenciones del corazón, te pagará con creces más de lo que puedan agradecerte los hombres. En la vida hay que dar sin esperar nada a cambio. Un mensaje que nos brinda el Centro de Superación para todos aquellos que buscan encontrar la vida en el amor. Bienvenidos a este su programa.
3: Muchas gracias, Padre Orlando, por estas reflexiones, por esta espiritualidad. Nuestro saludo al pueblo trabajador colombiano, a esas heroínas y héroes del campo que prenden la radio para estar en sintonía de este programa. Saludamos al hermoso departamento Cundinamarca, al Gran Santander. Saludamos al hermoso departamento Boyacá y al departamento de Casanare. Un éxito total el domingo en Sogamoso. Queremos felicitar, es una lista inmensa, grande, de ganadores que vinieron de la provincia de Sugamuxi, quienes vinieron del municipio de Agua Azul, de Maní, de Yopal, de Recetor en Casanare. Si este espacio se tratara de testimonios, no alcanzaría para hacerlo a través de este programa. Estamos invitando a la consulta social popular este domingo en Garagoa. Este domingo, 5 de julio, vamos a visitar Garagoa. 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Usted que está triste, deprimido, aburrido, desesperado, que no le encuentra solución a sus problemas, les invitamos a la consulta social popular. 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
4: Continuamos con todos ustedes, queridas amigas, queridos amigos. Como lo dijo el compañero profesional, este domingo, es decir, el domingo 5 de julio, vamos a estar en Garagoa. Todo el equipo de profesionales, le confirmamos a don Carlos Julio, que nos llamó desde Macanal, que está muy interesado en el tema de la próstata. Dice que está muy preocupado porque la orina le sale muy amarilla, además a goticas y duele mucho. Don Carlos Julio, con muchísimo gusto lo vamos a estar esperando este domingo, el domingo 5 de julio, en Garagoa, ahí en el Hotel El Edén. Ya el compañero profesional dio la dirección exacta, muy fácil de llegar ahí, cerquita al terminal de pasajeros, está el Hotel El Edén. Para esas personas, los caballeros, los hombres mayores de 40 años, no tiene uno por qué avergonzarse, no tiene uno por qué tener temor, que es que quién sabe qué le va a decir el profesional o qué va a pasar con la vida, con la salud. Al contrario, queridos amigos, queridos oyentes, la salud se cuida preventivamente, no esperar a que tengamos el mal avanzado para proceder. Hay que proceder antes de que el mal haya avanzado. Por eso los invitamos en Garagoa a todos los caballeros, a las personas que van a estar ahí pendientes, a la señora Rosa Julia, que nos pidió el kit de San José Gregorio Hernández. Ella está en Somondoco. Si le queda fácil, señora Rosa Julia, nosotros con mucho gusto se lo vamos a personalizar, se lo vamos a entregar a usted, a toda su familia. Este kit, a propósito, queridos oyentes, es muy importante que lo tengamos para usted que tiene la tienda, usted que tiene la cafetería, que tiene el almacén, usted que tiene la carpintería, el taller, la empresa, es más, para los transportadores. Este kit de José Gregorio Hernández, que es el santo de todos los latinoamericanos, contiene el baño, contiene el jabón y contiene el aceite de la sanación. Ese aceite de la sanación es muy importante. Les invitamos este domingo 5 de julio en Garagoa a todas las personas, y vamos a estar entregando también, que nos han llamado muchísimas personas para preguntar por la pomada verde. 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Acuérdese, querido amigo, de su abuelito, de su abuelita, que le aplicaba para el dolor de cabeza, para el dolor de espalda, cuando no podía respirar, cuando no se podía mover, la pomada cortisona. 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

0: Bienvenido al programa.
1: Gracias, profesor.
0: ¿Con quién tengo el gusto hablar?
1: Con William Arteaga.
0: Señor Arteaga, ¿usted de dónde viene?
1: De Tierra Alta, Córdoba.
0: Tierra Alta, en el departamento de Córdoba. Cuéntele a todo el país cómo le pareció la consulta.
1: Muy buena.
0: ¿Le gustó lo que el profesional le explicó, le conoció?
1: Sí, profesor.
0: ¿Qué es lo que más le gustó la consulta? Dígale a los oyentes.
1: La consulta, en la forma en que usted le habla, doctor, profesor. Cierto, cierto todo lo que usted le dice. Muy bueno. Y muy buena. Venir, siempre venga, que es muy buena todo el departamento. Muy buena. Que vengan todos, los invito.
0: Todos sus paisanos de Córdoba, de la costa.
1: Todos los de la costa, de lo que me escuchan, todos. Que vengan, que es muy buena la consulta y es muy buena para todos. Todos los días.
0: Entonces está invitando para que asistan sus hermanos de Casanare, sus hermanos de Boyacá, del Meta, de Antioquia, de los Santanderes, de Cundinamarca.
1: Sí, profesor, todos los que escuchen la emisora, que se hagan el paso y vengan a donde el profesor, que es muy buena la consulta y les va muy bien.
0: Pues muchas gracias por ese concepto.
1: Sí, profesor.
0: Seguimos con el programa. Seguimos escuchando los conceptos de las personas que estuvieron en el Centro de Superación Integral. Bienvenido al programa.
2: Gracias.
0: ¿Con quién tengo el gusto de hablar?
2: Con Sergio León Perilla.
0: Señor Perilla, ¿usted de qué municipio viene?
2: Del municipio después es de Yopal, pero vivo en la vereda de Morichales.
0: ¿Pues le gustó la consulta o no?
2: Muy bonito, me gustó la consulta, sí.
0: ¿Le gustó lo que el profesional le explicó, le dijo?
2: Sí, señor, me gustó mucho lo que el profesional me dijo.
0: Bueno, ¿usted invitaría a sus paisanos?
2: ¿Cómo no yo invitaría a mis paisanos que vengan a consulta? Santa Fe, Quebrada Seca, Tilovirán.
0: ¿A todo Casanare que venga?
2: A todo Casanare que venga, porque no me acuerdo de las otras veredas.
0: Bueno, a Casanare, a Cundinamarca, a Boyacá, Antioquia, Santander.
2: Sí, puede ser a todos los municipios que hay acá cerca de Casanare.
0: Bueno, entonces usted, ¿que vengan o que no vengan?
2: Que vengan, sí, señor, que vengan.
0: Bueno, muchas gracias.
2: A usted.
0: Seguimos con el programa. Seguimos escuchando los conceptos de las personas que visitaron el Centro de Superación Integral. Bienvenida al programa.
3: Señor Leonardo.
0: ¿Con quién tengo el gusto de hablar?
3: Con María.
0: María, ¿usted de qué municipio viene?
3: El municipio de Yopal.
0: Cuéntele a Yopal, cuéntele a Casanare, a Cundinamarca, a Santander. Cuéntele usted a Antioquia, al departamento del Meta, a Boyacá. ¿Le gustó la consulta?
3: Sí, me gustó mucho.
0: ¿Le gustó lo que el profesional le dijo, le conoció?
3: Sí, claro, porque es una ayuda muy importante para mí.
0: ¿Usted volvería para un futuro?
3: Claro.
0: ¿Usted invitaría a sus paisanos de Yopal, de Casanare, que vengan?
3: Sí, yo les invito a todos para que vengan, que es un programa muy bueno y realmente nos colaboran.
0: Y volvería para un futuro, dice, ¿no?
3: Sí, claro, sí, señor.
0: ¿Usted nos recomendaría con los habitantes de Yopal? ¿Nos recomendaría con sus familiares?
3: Sí, yo les recomiendo que vengan, que sinceramente ellos nos colaboran y nos ayudan, porque yo estaba muy mal y gracias a ellos ahora me siento mucho mejor.
0: ¿Qué sentía cuando vino acá?
3: Pues yo sentía muchos dolores del cuerpo, aparte de eso, la plata no me rendía, problemas en mi casa, y gracias a ellos, ahora voy a estar bien.
0: ¿Usted vio cuando el profesional le sacó ese daño con sus propios ojos?
3: Sí, yo lo vi, y fue algo muy feo lo que yo vi ahí, que tenía en mi cuerpo.
0: ¿Y ahora cómo se siente? Después de haberle retirado esa entidad negativa.
3: Me siento bien, gracias a Dios. Primero yo sentía un susto y ahora ya me siento como tan tranquila, como en confianza ahí con ellos.
0: Entonces, usted dice, mi vida y mi suerte ha cambiado.
3: Sí, yo digo eso, mi vida y mi suerte ha cambiado gracias a ellos.
0: Entonces, usted está contenta porque vino a Yopal, se le retiró esa entidad negativa, ese daño que le venía afectando y se quitó ese peso de encima. Dice que se siente más liviana con deseos de seguir adelante.
3: Sí, yo me siento más liviana, me siento con muchas más ganas de seguir luchando.
0: A los habitantes de Orocue, a quienes nos escuchan en La Paz de Ariporo, a quienes nos escuchan en Atocorozal, en Maní, o es decir, a las personas que todavía no habían podido asistir a la consulta, que vengan o no.
3: Sí, yo les digo que vengan, que realmente ellos nos colaboran.
0: Bueno, María, muchas gracias por ese concepto y el testimonio con todos los fieles oyentes acá del programa.
3: No, pues muchas gracias a ustedes que me ayudaron cuando yo lo necesité. y les pido a todos, por favor, que confíen y que vengan, que realmente ellos sí nos ayudan.
0: Ha sido el concepto de Matías de Yopal. Seguimos con el programa. Seguimos escuchando los conceptos, los testimonios de personas que ya visitaron el Centro de Superación Integral. Bienvenida al programa.
4: Gracias.
0: ¿Con quién tengo el gusto hablar?
4: Con Mari.
0: Mari, ¿de qué municipio viene?
4: De Paya.
0: Paya, en la Provincia Especial de la Libertad. Cuéntele a Boyacá, cuéntele a Casanare, al departamento del Meta, Antioquia. Cuéntele a Cundinamarca. ¿Le gustó la consulta o no?
4: Sí, harto. Se siente bien, es maravilloso, o sea, una ayuda grandísima.
0: ¿Acertado el profesional que la atendió?
4: Sí, señor. Acertado.
0: ¿Usted invitaría a los habitantes de Casanare, a los habitantes de Boyacá, de Cundinamarca, de Santander, a los habitantes de Antioquia que vengan a...?
4: Sí, los invito. Es una gran ayuda para los que tengan problemas. Es excelente profesor.
0: Usted dice que le gustó, que es muy acertado.
4: Sí.
0: ¿Usted haría una invitación para que todos los habitantes de Yopal, de La Paz, de Ariporo, de la Chaparrera, de los habitantes de Agua Azul?
4: Sí, los invito para que se acerquen, que esto es muy bueno.
0: ¿Invitaría también a su familia, a sus amigos, a sus allegados?
4: Sí, señor, también los invitaría para que se acerquen acá.
0: ¿Y está contenta?
4: Sí, muy contenta.
0: ¿Usted antes había estado en alguna consulta, no?
4: No, señor.
0: ¿Primera vez?
4: Primera vez, sí, señor.
0: ¿Pero le gustó que los profesionales hubiesen venido a Yopal?
4: Sí, señor, me gustó.
0: ¿Va a volver para un futuro?
4: Sí, señor, voy a volver a visitarlos.
0: Muchísimas gracias, Mati, por ese concepto.
4: De nada.
0: Seguimos con el programa.
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8: Continuamos con todos ustedes, queridos amigos, queridos oyentes. 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Hay personas que no pueden conciliar el sueño, llegan cansados, rendidos del trabajo, toman el alimento de la noche, se van a recostar a descansar e inmediatamente aparecen los problemas, aparecen los pensamientos negativos, no puede dormir de un lado para el otro pensando. 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
0: 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Queremos también saludar a Dengupá, a ese hermoso municipio de Campo Hermoso. Allá el corregimiento de Los Cedros dice, acá en Dengupá, en Miraflores, en su capital, también lo estamos escuchando. A nuestros oyentes de Dengupá les esperamos este domingo en Garagoa. El programa ha terminado. Mil gracias por su gentil compañía.
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Pero el amado con sus hermanos amados y la canción El Burro Perdido, la 1:00 p.m, 43 minutos en onda de Porvenir. Faltan 17 minutos para las 2. Restan ahora 17 minutos para llegar a las 2:00 p.m. Atención, primer noticia que ampliamos. De la Espriella invita a Carol a unirse a la manada de su movimiento político. La respuesta llegó horas después de que Carol G. publicara una carta abierta dirigida al presidente electo de Colombia. El presidente electo de Colombia, Abelardo de la Espriella, respondió este lunes a una carta que le dirigió la cantante Carol G. tras las elecciones presidenciales e invitó al artista a unirse a la manada, como llama al movimiento político con el que llegó a la presidencia. Desde campaña lo dije, es mi propósito inquebrantable gobernar para todos los colombianos, incluyendo a quienes no votaron por mí, escribió de la Espriella en un mensaje publicado en su cuenta de X, en el que aseguró compartir el llamamiento de la cantante a trabajar por la unidad del país. El mandatario electo de Colombia del movimiento de ultraderecha Defensores de la Patria añadió que la unidad que representa la figura presidencial tendrá en él su verdadero significado, unidad con y para el pueblo, y sostuvo que los colombianos necesitan volver a creer en sus gobernantes. En el mismo mensaje de la Espriella extendió una invitación directa a la artista: te invito, Carol, únete a la manada. Colombia necesita a todos sus buenos ciudadanos en la lucha por la reconstrucción y la extrema coherencia firme por la patria. Es la 1:00 p.m, 45 minutos la hora en Colombia, la 1:00 p.m, 45 minutos, música para la temporada. Aquí está el tema A Gozar San Pedro.

Ahí estaba la canción San Pedro en el Espinal. Faltan ahora 9 minutos para llegar a las 2 de la tarde en Ondas del Porvenir de Boyacá. Mis amigos de la sintonía, 9 minutos para llegar a las 2 de la tarde. Más noticias a través de la sección Música y Noticias de Ondas del Porvenir. La diócesis de Yopal ya tiene nuevamente obispo y es un boyacense, un gran amigo mío, entre otras cosas. El nuevo obispo llega a la isla de San llega de la isla de San Andrés a la llanura casanareña. Monseñor Jaime Uriel Sanabria Arias fue nombrado por el Papa León XIV como nuevo obispo de la diócesis de Yopal en el departamento de Casanare. Desde hace 2 años, la diócesis de Yopal no tenía obispo. Después del traslado de Monseñor Edgar Aristizábal Quintero a la diócesis de Duitama, Sogamoso, Monseñor Sanabria Arias venía desempeñándose como vicario apostólico de San Andrés y Providencia. Con esta designación, el Papa León XIV, Monseñor Jaime Uriel Sanabria, se convierte en el tercer obispo de la Iglesia Particular de Yopal, después de Monseñor Misael Vaca Ramírez y de Monseñor Edgar Aristizábal. Monseñor Jaime Uriel Sanabria Arias nació el 17 de abril de 1970 en el municipio boyacense de Ciénega. Es el hijo de José Carmen Sanabria y Rosalvina Arias Soler. Realizó sus estudios básicos en el Colegio José Cayetano Vázquez de su municipio natal. Posteriormente ingresó al Seminario Mayor de la Arquidiócesis de Tunja, donde cursó los estudios de Filosofía y Teología. Recibió la ordenación sacerdotal el 19 de noviembre de 1994 para la Arquidiócesis de Tunja. Además, realizó estudios de pastoral con el Movimiento para el Mundo Mejor y el Plan de Renovación y Evangelización Diocesana. Durante su ministerio sacerdotal desempeñó, entre otros cargos, los siguientes: servidor pastoral, vicario parroquia de Ciénega, Boyacá, párroco de San Antonio de Venta Quemada, vicario episcopal para la acción pastoral de la Arquidiócesis de Tunja. Desde el 2016 ha estado al frente del Vaticano Apostólico de San Andrés y Providencia, circunscripción eclesiástica directamente sujeta a la Santa Sede, que comprende el territorio del departamento, archipiélago de San Andrés y Providencia y Santa Catalina. Su sede se encuentra en la ciudad de San Andrés. La 1:54 es la 1:00 p.m. Más 54 minutos, este es el programa de la tarde, el correo musical a través de Ondas del Porvenir, su emisora, su fiel compañera en el campo y también en la ciudad. Vamos a agradecer el reporte de sintonía en la vereda La Victoria, esto es el municipio de Firavitoba, Boyacá. Por ahí tuvimos el grato placer de compartir ayer con unos amigos y amigas en Firavitoba, Boyacá, vereda La Victoria. Mi abrazo musical, mi abrazo señorial, mi abrazo de complacencia para doña Sonia María Unibio Zambrano. Igualmente mi amigo don Faber Puerto Unibio. Vaya mi saludo también para los niños Brian, igualmente para Daniel y los demás niños que están por ahí en sintonía. Mi saludo con mucho cariño a Eduardo Bayona, igualmente a la señorita Mariluz Puerto Unibio, a Marco Tulio Unibio y a Patricia Puerto en sintonía. Gente feliz que nos escucha, repito, ubicados en la vereda La Victoria del municipio de Firavitoba, Boyacá. Desde aquí, desde Tunja, les envío mi abrazo rompe costillas para ellos con aprecio y con cariño. 1:55 p.m. presentamos la música estilo del Beto América y el tema De Ahí Para el Real.

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1: 2 de la tarde, 3 minutos, vienen los mensajes bonitos para este 29 de junio, Día de San Pedro.
3: Del Festival Folclórico Laboyano. En la pasada noche sabatina, el público se reconectó de manera directa con sus raíces ancestrales.
4: Bueno, yo dirijo desde hace como 25 años San Pedro, véngase para acá, se titula, en donde hablo de las tradiciones del San Pedro, de todo, y cuando la gente va a un reinado y la reina de uno no gana, fue mi chica, si hubo rosca y fue puerca, nos robaron, era como el lema. Ahora, este año, quise pues hacer como un homenaje a la persona del campo, a la persona del agro, los que nos surten nuestra nevera, esas personas que día a día hacen ese trabajo para nuestro bienestar. Música campesina, merengue campesino. Nombro desde que se empieza en las veredas, en las comunas, en los corregimientos, a buscar la candidata, esa candidata que lo...

en los campos y veredas colombianas. Somos su mejor compañía. ¡Que viva el campesino y su herramienta! ¡Viva!

0: Ahí estaba la canción para esta temporada, hoy 29 de San Pedro, 29 de junio, viva San Pedro y San Pablo. 2 de la tarde, 7 minutos, querida sintonía, son en Colombia, las 2 de la tarde, 7 minutos, en el sistema radial Porvenir Comunicaciones. Vamos a irnos a otra franja a cargo de Hechos y Vivencias de Fe del profesor Juan Manuel. Ya regresamos para continuar con más música y noticias en el correo musical 28 minutos.
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2: Cuando ofrezcas una ayuda, hazlo con discreción. Que tu mano izquierda no sepa lo que hace tu derecha. Ayuda sin ostentaciones, para que no humilles al que recibió la ayuda de tu generosidad. Respeta a los demás y ayuda siempre, en silencio, porque el Padre, que ve las intenciones del corazón, te pagará con creces más de lo que puedan agradecerte los hombres. En la vida hay que dar sin esperar nada a cambio. Un mensaje que nos brinda el Centro de Superación para todos aquellos que buscan encontrar la vida en el amor. Bienvenidos a este su programa.
3: Muchas gracias, Padre Orlando, por estas reflexiones, por esta espiritualidad. Nuestro saludo al pueblo trabajador colombiano, a esas heroínas y héroes del campo que prenden la radio para estar en sintonía de este programa. Saludamos al hermoso departamento Cundinamarca, al Gran Santander. Saludamos al hermoso departamento Boyacá y al departamento de Casanare. Un éxito total el domingo en Sogamoso. Queremos felicitar, es una lista inmensa, grande, de ganadores que vinieron de la provincia de Sugamuxi, quienes vinieron del municipio de Aguazul, de Maní, de Yopal, de Recetor en Casanare. Si este espacio se tratara de testimonios, no alcanzaría para hacerlo a través de este programa. 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
4: Continuamos con todos ustedes, queridas amigas, queridos amigos. 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Al contrario, queridos amigos, queridos oyentes, la salud se cuida preventivamente, no esperar a que tengamos el mal avanzado para proceder. Hay que proceder antes de que el mal haya avanzado. 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

0: Bienvenido al programa.
1: Gracias, profesor.
0: ¿Con quién tengo el gusto hablar?
1: Con William Arteaga.
0: Señor Arteaga, ¿usted de dónde viene?
1: De Tierra Alta, Córdoba.
0: Tierra Alta, en el departamento de Córdoba. Cuéntele a todo el país cómo le pareció la consulta.
1: Muy buena.
0: ¿Le gustó lo que el profesional le explicó, le conoció?
1: Sí, profesor.
0: ¿Qué es lo que más le gustó la consulta? Dígale a los oyentes.
1: La consulta, en la forma en que usted le habla, doctor, profesor. Cierto, cierto todo lo que usted le dice. Muy bueno. Y muy buena. Venir, siempre venga, que es muy buena todo, todo. Todo el departamento. Muy buena. Que vengan todos, los invito.
0: Todos sus paisanos de Córdoba, de la costa.
1: Todos los de la costa, de los que me escuchan, todos. Que vengan, que es muy buena la consulta y es muy buena para todos, todos. Todos los días.
0: Entonces está invitando para que asistan sus hermanos de Casanare, sus hermanos de Boyacá, del Meta, de Antioquia, de los Santanderes, de Cundinamarca.
1: Sí, profesor, todos, todos, los que escuchen la emisora, que se hagan el paso y vengan a donde el profesor, que es muy buena la consulta y les va muy bien.
0: Pues muchas gracias por ese concepto.
1: Sí, profesor.
0: Seguimos con el programa. Seguimos escuchando los conceptos de las personas que estuvieron en el Centro de Superación Integral. Bienvenido al programa.
2: Gracias.
0: ¿Con quién tengo el gusto de hablar?
2: Con Servio León Perilla.
0: Señor Perilla, ¿usted de qué municipio viene?
2: Del municipio puede ser de Yopal, pero vivo en la vereda de Morichales.
0: Pues, ¿le gustó la consulta o no?
2: Muy bonito, me gustó la consulta, sí.
0: ¿Le gustó lo que el profesional le explicó, le dijo?
2: Sí, señor, me gustó mucho lo que el profesional me dijo.
0: Bueno, ¿usted invitaría a sus paisanos?
2: ¿Cómo no? Yo invitaría a mis paisanos que vengan a consulta. Santa Fe, digo, Quebrada Seca, Tilovirán.
0: ¿A todo Casanare que venga?
2: A todo Casanare que venga, porque no me acuerdo de las otras veredas.
0: Bueno, a Casanare, a Cundinamarca, a Boyacá, Antioquia, en Santander.
2: Sí, puede ser a todos los municipios que hay acá cerca de Casanare.
0: Bueno, entonces usted, ¿que vengan o que no vengan?
2: Que vengan, sí, señor, que vengan.
0: Bueno, muchas gracias.
2: A usted.
0: Seguimos con el programa. Seguimos escuchando los conceptos de las personas que visitaron el Centro de Superación Integral. Bienvenida al programa.
3: Soy doña Naeto.
0: ¿Con quién tengo el gusto de hablar?
3: Con María.
0: María, ¿usted de qué municipio viene?
3: El municipio de Yopal.
0: Cuéntele a Yopal, cuéntele a Casanare, a Cundinamarca, a Santander. Cuéntele usted a Antioquia, al departamento del Meta, a Boyacá. ¿Le gustó la consulta?
3: Sí, me gustó mucho.
0: ¿Le gustó lo que el profesional le dijo, le conoció?
3: Sí, claro, porque es una ayuda muy importante para mí.
0: ¿Usted volvería para un futuro?
3: Claro.
0: ¿Usted invitaría a sus paisanos de Yopal, de Casanare, que vengan?
3: Sí, yo le invito a todos para que vengan, que sea un programa muy bueno y realmente nos colaboran.
0: Y volvería para un futuro, dice, ¿no?
3: Sí, claro, sí, señor.
0: ¿Usted nos recomendaría con los habitantes de Yopal? ¿Nos recomendaría con sus familiares?
3: Sí, yo les recomiendo que vengan, que sinceramente ellos nos colaboran y nos ayudan, porque yo estaba muy mal y gracias a ellos ahora me siento mucho mejor.
0: ¿Qué sentía cuando vino acá?
3: Pues yo sentía muchos dolores del cuerpo, aparte de eso, la plata no me rendía, problemas en mi casa, y gracias a ellos, ahora voy a estar bien.
0: ¿Usted vio cuando el profesional le sacó ese daño con sus propios ojos?
3: Sí, yo lo vi, y fue algo muy feo lo que yo vi ahí, que tenía en mi cuerpo.
0: ¿Y ahora cómo se siente, después de haberle retirado esa entidad negativa?
3: Me siento bien, gracias a Dios. Primero me sentía un susto y ahora ya me siento como tan tranquila, como en confianza con ellos.
0: Entonces, usted dice, mi vida y mi suerte ha cambiado.
3: Sí, yo digo eso, mi vida y mi suerte ha cambiado gracias a ellos.
0: Entonces, usted está contenta porque vino a Yopal, se le retiró esa entidad negativa, ese daño que le venía afectando y se quitó ese peso encima. Dice que se siente más liviana con deseos de seguir adelante.
3: Sí, yo me siento más liviana, me siento con muchas más ganas de seguir luchando.
0: A los habitantes de Orocue, a quienes nos escuchan en La Paz de Ariporo, a quienes nos escuchan en Atocorozal, en Maní, o es decir, a las personas que todavía no habían podido asistir a la consulta, que vengan o no.
3: Sí, yo les digo que vengan, que realmente ellos nos colaboran.
0: Bueno, María, muchas gracias por ese concepto y el testimonio con todos los fieles oyentes acá del programa.
3: No, pues muchas gracias a ustedes que me ayudaron cuando yo lo necesité. y les pido a todos, por favor, que confíen y que vengan, que realmente ellos sí nos ayudan.
0: Ha sido el concepto de María de Yopal. Seguimos con el programa. Seguimos escuchando los conceptos, los testimonios de personas que ya visitaron el Centro de Superación Integral. Bienvenida al programa.
4: Gracias.
0: ¿Con quién tengo el gusto hablar?
4: Con Mari.
0: Mari, ¿de qué municipio viene?
4: De Paya.
0: Paya, en la Provincia Especial de la Libertad. Cuéntele a Boyacá, cuéntele a Casanare, al departamento del Meta, Antioquia. Cuéntele a Cundinamarca. ¿Le gustó la consulta o no?
4: Sí, harto. Se siente bien, es maravilloso, o sea, una ayuda grandísima.
0: ¿Acertado el profesional que la atendió?
4: Sí, señor. Acertado.
0: ¿Usted invitaría a los habitantes de Casanare, a los habitantes de Boyacá, de Cundinamarca, de Santander, a los habitantes de Antioquia que vengan a...?
4: Sí, los invito. Es una gran ayuda para los que tengan problemas. Es excelente profesor.
0: Usted dice que le gustó, que es muy acertado.
4: Sí.
0: ¿Usted haría una invitación para que todos los habitantes de Yopal, de La Paz, de Ariporo, de la Chaparrera, de los habitantes de Agua Azul?
4: Sí, los invito para que se acerquen, que esto es muy bueno.
0: ¿Invitaría también a su familia, a sus amigos, a sus allegados?
4: Sí, señor, también los invitaría para que se acerquen acá.
0: ¿Y está contenta?
4: Sí, muy contenta.
0: ¿Usted antes había estado en alguna consulta, no?
4: No, señor.
0: ¿Primera vez?
4: Primera vez, sí, señor.
0: ¿Pero le gustó que los profesionales hubiesen venido a Yopal?
4: Sí, señor, me gustó.
0: ¿Va a volver para un futuro?
4: Sí, señor, voy a volver a visitarlos.
0: Muchísimas gracias, Mari, por ese concepto.
4: De nada.
0: Seguimos con el programa.
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0: 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Queremos también saludar a Dengupá, a ese hermoso municipio de Campo Hermoso. 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El programa ha terminado. Mil gracias por su gentil compañía.
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Ahí estaba la música de la tierrita, don Pedro Nilo Amado, con los hermanos Amados y el tema Recuerdos del Ayer. 2:33 la hora en Colombia. 2:33 tenemos para acá esta noticia. Dice el titular de Caracol Radio. Dice por acá el titular. Hermana de Jason Jiménez celebró su primer cumpleaños sin el aventurero. Lina Jiménez mostró el pasado 27 de junio las fotos de las celebraciones de su cumpleaños. Fanáticos recordaron con cariño al cantante de música popular fallecido en accidente de avioneta en Paipa. Lina Jiménez celebró su cumpleaños este 27 de junio, una fecha que llega cuando están por cumplirse 6 meses de fallecimiento de su hermano, el cantante de música popular, quien murió el pasado 10 de enero en un accidente de avioneta ocurrido en el departamento de Boyacá. Con motivo de la celebración, Lina compartió una publicación en su cuenta de Instagram en la que mostró algunos momentos de la jornada junto a una galería de fotografías. Escribió: "Feliz cumpleaños a mí". En las imágenes se observa el momento en el que apaga las velas de su ponqué de cumpleaños, además de otros detalles de la celebración. Asimismo, la publicación dejó ver que recibió un ramo de rosas como parte de los obsequios de la fecha. De igual manera, compartió imágenes en las que aparece celebrando en un restaurante donde pasó parte de su cumpleaños junto a personas cercanas. 2:35 esta es la hora en Colombia. Son 2:35, el correo musical. Vamos a agradecer el reporte de sintonía esta hora desde el municipio de Carmen de Carupa, departamento de Cundinamarca. Nos solicita la canción Año y Medio y nos escucha don José Hernando Roballo en la vereda del santuario de Carmen de Carupa, Cundinamarca, en sintonía. José Hernando Roballo, Ondas del Porvenir, le complace su gusto musical.

Las 2 de la tarde, 38 minutos, 2 de la tarde, 38 minutos, más oyentes, más amigos en la sintonía con el espacio de El Correo Musical. Vamos a agradecer el reporte de sintonía, nos solicita la canción del Boyaco y su carranga, los Mediagama. Ese reporte de sintonía de Gustavo Parra, Carlos Parra, Rubén Matamoros y Alfonso Parra y familia en el Golpe del Agua del municipio de Samacá, Boyacá. Mi saludo para esta gente que nos sintoniza todos los días. Gustavito Parra, Carlos Parra, Rubén Parra, Alfonso Parra y sus respectivas familias en sintonía. El Boyaco y su carranga con los Mediagama.

2:42, aquí sigue la buena música inyectando corriente, energía positiva para el campo y la ciudad. 2:42, esta canción se titula De las Palomas y Ya Verás. Agradecemos el reporte de sintonía en Ráquira, Boyacá, la vereda Casablanca de Emilio Buitrago y familia. Emilio Buitrago y querida familia en Casablanca, Ráquira, escuchan el correo musical, ya que son los temas que a ustedes les gustan.

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2: Música bonita, éxito de Carrilera con las Palomas, el tema y ya verás. 2:44 PM, la hora en Colombia. Querida sintonía, faltan 16 minutos para llegar a las 3:00 PM. Avanza el tiempo en compañía de la mejor onda del porvenir de Boyacá. Atención al siguiente titular. ¿Cuánto tiempo se puede sobrevivir bajo los escombros tras un terremoto y qué factores dan esperanza a los rescatistas? Esta noticia. El pasado miércoles por la tarde, dos terremotos de magnitud 7.2 y 7.5 sacudieron a Venezuela con un minuto de diferencia. El segundo fue el más fuerte que ha azotado al país desde 1900. Al menos 250 edificios han sufrido graves daños y muchos de ellos se han derrumbado. Equipos internacionales de rescate han llegado a Venezuela para ayudar a la búsqueda de sobrevivientes atrapados bajo una enorme cantidad de escombros. ¿Pero cuánto tiempo se puede sobrevivir bajo los escombros? Eso depende de varios factores, explicaron los expertos en la BBC. La posición de sobreviviente cuando se ve atrapado en el derrumbe, el acceso a aire y agua, el clima, las condiciones meteorológicas y el estado físico de la persona atrapada influyen en el tiempo que puede sobrevivir. La mayoría de los rescates se producen en las primeras 24 horas tras un desastre, pero ha habido casos de rescates entre los escombros que se han llevado a cabo mucho tiempo después. Naciones Unidas suele suspender los esfuerzos de búsqueda y rescate entre 5 y 7 días después de una catástrofe. Esta decisión se toma luego de que no haya logrado sacar a ninguna persona con vida tras uno o dos días del rescate. Las 2:46 PM, de verdad que asombrante lo que pasó con la hermana República de Venezuela. Pobre gente, muchos muertos, mucha gente todavía no la han encontrado. Edificaciones que estaban construidas a toda seguridad se derrumbaron. Gente que quedaron huérfanos, niños huérfanos, madres viudas, padres también viudos. Muchos de ellos fueron las familias completas. Dios mío, Dios nos libre de una catástrofe de esta, porque esto es muy, pero muy lamentable. Le deja a uno el corazón arrugado leer esta noticia y escuchar lo que pasó en Venezuela el pasado miércoles. Dios tenga en su gloria a todas estas almitas y Dios nos protege y nos favorezca de estas calamidades. 2:47 PM, las 2:47 PM. Vamos a agradecer a esta hora el reporte de sintonía en el altar de la patria de Colombia, el puente de Boyacá. Con mucho gusto saludo a mi compadre Alfonso Sierra, doña Zoraida Rodríguez, su esposa, a sus hijos Arturo, Héctor, Juan y Sebastián Sierra Rodríguez, oyentes que nos escuchan en la olla del puente de Boyacá con don Alfonso Sierra en completa sintonía.
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2: Es don Jacinto y sus hermanos con la canción El Negrito Pedigüeño.

Quédese con nosotros. Arriba la tarde y el correo musical.

0: Ahí estaba la canción El Negrito Pedigüeño en su emisora Ondas de Porvenir. En su emisora Ondas de Porvenir, las 2 de la tarde, 51 minutos. Faltan 9 minutos para llegar a las 3. Resta 9 para las 3. Vamos a agradecer la sintonía en el municipio de Boyacá, Boyacá, la vereda Pachaquirá. La familia Sosa Díaz, en sintonía en Pachaquirá de Boyacá, Boyacá. Mi abrazo musical, muy amable por escucharnos. Les acompaña Ondas del Porvenir, su emisora.
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0: Éxito bonito que presenta nuestros pies y el tema Mi Sentimiento.

Bueno, sonaba la canción Mi Sentimiento. Les informo la hora, querida sintonía. Nos separan 6 minutos de las 3, restan 6 minutos para llegar a las 3 de la tarde en el programa de El Correo Musical. Más oyentes, más amigos en la sintonía. La gente que nos escucha en Filabitoba, bonito municipio enmarcado en la provincia de Sugamuxi, Filabitoba, Boyacá. Saludamos por allí a la señorita o señora Sonia María Unibio Zambrano. Igualmente, mi abrazo para don Faber Puerto Unibio, para Brian, para Laura y para Daisy, también igualmente para Daniel, a Eduardo Bayón, a la señorita Mariluz Puerto Unibio, a don Marco Turio Unibio y a doña Patricia Puerto en sintonía. Nos escuchan a esta hora de la tarde en la vereda La Victoria del municipio de Filabitoa, Boyacá. Se les recuerda gratamente. En la vereda El Tobal del municipio de Tota también reporta sintonía el director de la agrupación Talento Boyacense, don mi amigo Luis López. Saludos pues para Luis López, para Hugo López y a toda la integración de esta gran nómina de artistas Talento Boyacense en el municipio de Tota, en sintonía en la vereda La Puerta de Toca, de Tota, mejor, de Tota, Boyacá, escuchando Onda del Porvenir y El Correo. Suena la canción, lo hace Rómulo Quecedo, Mil Gotas de Llanto.

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1: 2 de la tarde, 58 minutos, falta la hora. 2 minutos para llegar a las 3. Para las 3 vamos a agradecer el reporte de sintonía más oyente que nos sintonizan a esta hora en Chipalcatá, del municipio de Cucaita, don Luis Bastidas, Marcos Bastidas, Beatriz Forero y doña Blanca Lucila Castillo García. Estos oyentes nos escuchan y están ubicados a toda potencia en Chipacatá, Cucaita, que es el tocayo Vargas de Bolívar, Santander, y el tema de regreso al campo.

3:03, ya vendremos con los comerciales. 3:03, la sintonía de Fidel Cifuentes en la vereda San Martín de Cómbita. Regáleme la canción A Muerte Fue Mi Suerte, amplificándola a todo volumen, don William, muy amable. A mi amigo y fiel oyente del correo musical en la vereda San Martín de Cómbita, don Fidel Cifuentes, por su constancia de sintonía y por ese equipo de amplificación a toda potencia, a todo volumen, suena la canción A Muerte Fue Mi Suerte.

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Bonito éxito de Pastor López de Venezuela y la canción Ella es, tú fuiste. 3:14 minutos, las 3 de la tarde. 14 minutos, canciones bonitas del manejo popular a través de los 910 de Ondas del Porvenir. Nos escuchan en Vericara, San Pedro de Icuaque, Álvaro Molina, Doña Sonia Benítez en sintonía. En mi tierra, mi pueblo, San Pedro de Icuaque, Sonia Benítez y Álvaro Molina. Aquí está Mayor de la Carranga, Jorge Ojito Verosa y el tema Vengo de Icuaque.

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0: Vengo de Iguaque, 3 de la tarde, 18 minutos, 3 de la tarde, 18 minutos. Este es el correo musical, nos escuchan a esta hora. Don José Baudilio Cano y querida familia, su esposa y familia en Poravita de Oicatá, Boyacá. José Baudilio Cano en sintonía y oyentes y amigos en Poravita de Oicatá, escuchando el correo musical.
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0: Este es el conjunto Los Palmares y el tema Te Quiero Mi Vida.

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20 minutos, ahora en Colombia, 3 de la tarde, 20 minutos. Esta canción de fondo se titula Gozar mi pueblo. Lo escucha doña Rosita López y la familia en la cumbre de Samacá. Rosa López, su esposo y familia, sus hijos en la cumbre de Samacá. Saludamos también a Florinda Carlos, a María Elena Cruz, a Marco Aurelio Cruz y toda la familia de don Marco Aurelio Carlos y la familia de doña Rosita López en el sector La Cumbre del municipio de Samacá. En sintonía les acompaña Ondas del Porvenir, su emisora.

0: Con esta canción de la autoría de talento boyacense de Tota, Boyacá, por allá estuvimos ayer en Tota visitando el lago de Tota. Compartimos con don Hugo López, con don Luis López ahí en el taller de El Divino Niño en la salida hacia Quitán, y está en Tota, Boyacá, en sintonía. Mi amigo Luis López, Huguito López y toda la integración, grandes artistas de esta excelente nómina talento boyacense en Tota, Boyacá. Y mi saludo cordial y a toda la gente que nos escucha en el Tobal de Tota en sintonía. Aquí está la mujer celosa.
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La Mujer Celosa, 3 de la tarde, 29 minutos, 3 de la tarde, 29 minutos. Más oyentes en sintonía a esta hora de la tarde. Vamos a agradecer la audiencia feliz que nos escuchan por allí en el sector El Abejón del municipio de Samacá, Boyacá. Un saludo pues para toda la gente del sector El Abejón del municipio de Samacá, Boyacá, oyentes que nos escuchan a esta hora de la tarde. Con el programa El Correo Musical está mi amigazo del alma, don Jorgito Buitrago, el gerente de Industria Samacá. Su esposa Elvia Betancur está por ahí también. Otro mi gran amigo que estimo mucho es don Jeffer Buitrago y la familia Buitrago. Y todos los amigos allí en la vereda o sector El Abejón del municipio hermoso de Samacá, Boyacá. Mi abrazo rompe huesos a la distancia. Presentamos a Ley Lanchero y el tema Paso Firme.

0: Ahí estamos, la canción a paso firme, 3 de la tarde, 33 minutos. Quieticos ahí, por favor, no se muevan, yo hablo con ustedes. 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
4: 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Estoy muy, muy agradecida con ustedes.
3: Señora Amelia, felicitaciones, bendiciones, muchas cosas juntas que usted ha tenido que afrontar, pero gracias a Dios vino, nos conoció, se dio esa oportunidad, y eso es lo que le estamos diciendo a nuestros amables oyentes. 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

Qué rico, mi amor, la chupadita. 3 de la tarde, 42 minutos. Son las 3 de la tarde, 42 minutos. En Ubateco, Dinamarca, en sintonía a esta hora. Dice, buenas tardes, don William. Por favor, me pase la canción de Jorge Velosa. Arbolito seco, oyente, Novaté, Vereda, Soacá. Gracias y bendecida tarde también para su merced. A don... estoy por allí saludando con mucho gusto a esos fieles oyentes en la vereda Soacá del municipio de Ubateco, Dinamarca. Y la canción que programan aquí está Jorgito Velosa, Los Carrangueros.

Arbolito Seco cantaba Jorgito Velosa a las 3 de la tarde, 46 minutos, 3 de la tarde más 46 minutos. Vienen más oyentes, más amigos en sintonía. Municipio de San Miguel de Sema, la familia Trujillo Aldana. Familia Trujillo Aldana, nos escuchan en San Miguel de Sema, Boyacá. Un abrazo para esta gente feliz que siempre nos sintonizan. Familia Trujillo Aldana, aquí está la voz de Ariel Senao, amante y amigo.

0: Ahí estaba, amante y amigo, al estilo de Ariel y Senado, 3 de la tarde en 50 minutos. Faltan ahora 10 minutos para las 4. Están ahora 10 minutos para llegar a las 4 de la tarde. Vamos con otra cápsula de 5 minuticos con La Puerta del Llano.
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2: ¿Qué tal, amables oyentes? Feliz comienzo de semana. Dios me los bendiga saludándoles en este día festivo para Colombia. Qué grato es estar conectados espiritualmente aquí a través de este espacio, el Centro de Conocimiento y Sabiduría, La Puerta del Llano. 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Vamos a decir hoy: el poder de Dios me envuelve y me protege de todo pensamiento de envidia. Yo soy invencible en la luz de Dios, su luz es mi coraza y su amor mi escudo. No acepto ningún pensamiento de envidia y le quito todo poder, por lo tanto nada de eso puede tocar. La presencia de Dios asume el mando de mi vida a partir de este momento y manifiesta su perfección. Gracias, Padre, por protegerme. Amén, amén, amén. 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
3: Soy Vicky Moreno, me comunico de Fúquene. 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El dolor cada día se hacía más intenso. 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Entonces, en la consulta con el maestro Juan de Dios, logró darse cuenta que yo tenía un mal impuesto. Pero gracias a la ayuda que él me brindó, estoy inmensamente agradecida por haberme curado. Estoy levantando nuevamente la finca y me ha ido muy bien, sin duda alguna. 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Dios los bendiga, mil y mil gracias.
2: Con gusto, mi señora Vicky. Y es que cuando una persona enferma, pues todas sus cosas materiales también enferman energéticamente. 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
1: Los grandes maestros volverán mañana a esta misma hora. Gracias por su sintonía.

3:58 minutos, ahí está esta canción bonita por esa hembra. 3:58 minutos aquí en el Sistema Radial Porvenir Comunicaciones. Oyente programando a esta hora al 310-777-7783, la familia Gámez aquí en Tunja. Familia Gámez aquí en Tunja, nos solicita la canción Pero a mis hijos, ¿por qué no sé? Silvio Brito, éxito vallenato.

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3: Bueno, mis amigos, las 4 de la tarde, 9 minutos, son las 4 de la tarde con 9 minutos aquí en el programa El Correo Musical. Oyentes que programan a esta hora con el saborcito de los 910 de Ondas del Porvenir. Quiero saludar a la gente en la finca Buenavista de la vereda La Victoria del municipio de Filabitoba. Por allá estuvimos en el día anterior compartiendo con esta gente. Me saludo pues para doña Sonia María Unibio Sanabria, o Zambrano mejor. Igualmente a Faber Puerto, nuestro buen amigo Faber Puerto, también mi saludo para él. A los niños Brian, Laura, Daisy y Daniele. Para don Eduardo Bayona, vaya mi saludo también para don Marco Tulio Unibio, para Patricia Unibio, no, para Patricia Puerto es la cuestión, Patricia Puerto. Reitero saludo para don Eduardo Sea Bayola y la familia, los amigos a esta hora en sintonía con el Correo Musical en Filabitoba. Somos un solo radio, aquí están los reseñores de Oriente y el tema Tierra Linda.

0: La hora de Colombia, 4 de la tarde, 13 minutos, 4 de la tarde, 13 minutos, tiempo para irnos con el gran chamán de chamanes, el profesional de la medicina alternativa, Taimacún, la gente que patrocina, que respalda el correo musical Don Taimacún. Vamos a escuchar pues a este experto de la medicina alternativa, Taimacún, aquí a través de Ondas del Porvenir. 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
1: Wenzromay, Arisca Pienda Gatacira Guaracira, Jucrepira Jusamara Katsira Guarey. Hola, ¿qué tal? ¿Cómo está mi gente? Cordial saludo para todos y todas. Bienvenidos y bienvenidas a este su espacio de los grandes chamanes. Somos los maestros Misael, Mateo y Samuel. Mentes unidas al servicio del pueblo que sufre en silencio la mala suerte, la enfermedad, que viven en un mundo lleno de pobreza, de miseria, de ruina y de desolación. ¿Cuántas personas hoy día han puesto su negocio y han fracasado? Montaron una tiendita y no les funcionó. Construyeron un hogar y fue un fracaso. ¿Cuántos sembraron la tierrita, la papa, la cebolla, la zanahoria, la racacha? ¿Cuántos invirtieron en un invernadero y nunca vieron un peso? Solo pérdidas por allí, pérdidas por acá. Quizás no contaron con la suerte, quizás la mala suerte o las envidias hicieron de que tus negocios fueran un fracaso. Por eso nosotros estamos hoy invitándolo a usted, mi querido amigo, que desea invertir, pero le da temor. Usted, mi querido amigo, que quiere iniciar una relación sentimental. 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
1: Bueno, mis amigos, 311-879-1122. Vamos con las preguntas. María y José nos consultan de un lugar de Lenguasaque. Dice, Maestro Misael, quisiéramos saber sobre el amor. ¿Qué mensaje podemos tener? Mis queridos amigos, María y José nos escriben de Lenguasaque. Sale la carta a los enamorados. Muestra un camino de unión, decisiones importantes, pero también señala de que deben de fortalecer la comunicación y dejar atrás las dudas para encontrar esa armonía en su relación. Bendiciones. Su número de suerte, María, el 1628. Para José, el 4455. 311-879-1122. De Gachetá, Cundinamarca. Nos escribe Carlos. Dice: maestro, quiero saber cómo está mi suerte y qué nuevos caminos van a abrirse en este mes. Mi querido amigo de Gachetá, Cundinamarca, le sale la rueda de la fortuna. Indica cambios positivos, hay oportunidades en Tunja y también oportunidad en Bogotá de estar trabajando. Debe tomar la decisión, mi querido amigo, y acomodarse. Tu número de suerte, Carlos, el 6819. 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Doña Luisa Henao nos escribe de un lugar de Paipa, Boyacá. Dice: maestro, quiero saber sobre mi estado de salud, ya que me siento hay veces como mareada, con dolor de cabeza y me duele la pierna derecha. Luisa, le sale la estrella, está marcando directamente que le están haciendo brujería. El equilibrio en la pierna derecha se está perdiendo porque tiene una fotografía suya con tres alfileres y la están iluminando con velas negras en el cementerio de Sogamoso. Hijita de Dios, visíteme pronto porque hay cosas que hacer, ¿oyó? 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Vamos a escuchar los testimonios, personas que fueron curadas de verdad, que fueron sanadas aquí en nuestra casa sanación, que vieron salir de su cuerpo esas larvas, gusanos, brujería, mugrera que los tenía atollados en una cama. Y hoy dicen: gracias, Misael. Gracias, chamanes. Ustedes me curaron. Adelante, Misael.
3: Esto mandó Juana, por ejemplo, en San Gil, Santander y distintas poblaciones. Gracias, señores. Gracias tanto a hombres como a señoras que nos están enviando sus mensajes preguntando por nuestras promociones y lo más importante, que se quieren mejorar y se quieren recuperar. De hecho, el mensaje que nos llega es de allí directamente, de Tunja. Dice: mí, mi problema es que tengo el dormimiento y que se me duermen mucho las manos y me dan los calambres en la madrugada. Trabajo en un restaurante desde las 5 de la mañana hasta las 3 de la tarde. Salgo rendida, exhausta. De ahí llego a mi casa a hacer mis labores y atender a mi esposo y a mis hijos en las horas de la tarde. Mi hija mayor me ayuda también en mis quehaceres, pero últimamente he tenido mucho cansancio. Me duele mucho la cabeza, pero me duele bastante las piernas y las siento muy cansadas. Quisiera saber si yo puedo tomar esa promoción que usted...
4: Y pues le cuento a todos los amables oyentes, radioescuchas que me estén escuchando en este momento, que vengan acá, que si están sufriendo cualquier inconveniente, cualquier problema de salud, vengan acá. Yo los invito y les doy el testimonio porque lo doy con toda la experiencia de que me pasó en mi vida.
5: Por su salud, ¿cierto, madrecita? Vea este testimonio, vea tan largo y también así como se dice, de agradecimiento total, ¿no, madrecita? Sí, sí. Su hijita también estaba muy mal, venía muy mal, su hijo, ¿no? Sí. Cuéntele a las personas cómo era que estaban ustedes tres, sus hijos, usted en realidad pues venía muy mal y usted, como lo acabó de decir, casi que está a hora de muerte, pero aquí, gracias a Dios y con su fe, se curó, se le hizo el trabajo, se le entregaron las medicinas. Se tomó también el vino de los 18 guacos, ¿no?
4: Sí, señor, yo me tomé el vino de los 18 guacos. Él me ordenó tres frascos y el purgante para limpiar el organismo. Y yo estoy muy bien, muy bien me siento. Bendito sea mi Dios.
5: Eso es lo importante, madrecita, es que ese es nuestra meta, ¿no? Curar y sanar a las personas que se acerquen, porque hay personas que se han dedicado a andar de consultorio en consultorio y no solo han perdido tiempo, no solo han perdido plata, sino también han perdido la fe, ¿no? Madrecita, sus hijas, su hija, ¿cómo siguió? ¿Con su hija cómo está hoy en día? ¿Ya consiguió trabajo o no?
4: Sí, ella consiguió trabajito porque estaba muy re mal de salud, apenas solo enferma, solo padeciendo, no conseguía trabajito.
5: Listo, mi madrecita querida. ¿Usted quiere dar su nombre y de dónde nos visita o se reserva el nombre?
4: Yo reservo mi nombre, vengo acá de un barrio de Tunja.
5: Acá un barrio de la ciudad de Tunja.
4: Sí.
5: Madrecita, gracias por este testimonio, ¿yo? Gracias, gracias por ese testimonio, hermanito Juan, adelante, prosiga, siga con el programa.
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0: Ahí estaba esta canción bonita, qué lindo es el campo. 4:30 minutos, 4 de la tarde, 30 minutos. Vamos a ver cambio a estudios centrales en Samacá. Por ahí se encuentra mi compañerazo de labores, don José Eusebio Puente Martínez. Vuelvo a las 5 con el Festival Norteño. Don Eusebio.
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1: y... Saludo especial a todos y cada uno de ustedes, amigos. 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Nos siguen preguntando allí en distintas partes. Tenemos mensaje de Cundinamarca, tenemos mensaje de Tunja, tenemos mensaje de Girardot, tenemos mensaje allí también, por ejemplo, en San Gil, Santander y distintas poblaciones. Gracias, señores. Gracias tanto a hombres como a señoras que nos están enviando sus mensajes preguntando por nuestras promociones y, lo más importante, que se quieren mejorar y se quieren recuperar. De hecho, el mensaje que nos llega es de allí directamente, de Tunja. Dice: mi problema es que tengo el dormimiento y que se me duermen mucho las manos y me dan los calambres en la madrugada. Trabajo en un restaurante desde las 5 de la mañana hasta las 3 de la tarde. Salgo rendida, exhausta. De ahí llego a mi casa a hacer mis labores y atender a mi esposo y a mis hijos en las horas de la tarde. Mi hija mayor me ayuda también en mis quehaceres, pero últimamente he tenido mucho cansancio. Me duele mucho la cabeza, pero me duelen bastante las piernas y las siento muy cansadas. Quisiera saber si yo puedo tomar esa promoción que ustedes hablan del colágeno marino y también comprarle al Ginkgo Biloba. La verdad, se me está cayendo mucho el cabello y la cabeza me duele demasiado, y a veces la vista del lado derecho siento una punzada como si se me fuera a reventar, y me debo tomar una pastilla para el dolor de cabeza. Sé que eso no es normal. Quiero saber si ustedes me pueden orientar. Gracias, soy María Salazar. Señora María, gracias por ese mensaje. A usted, saludo especial a todos los oyentes allí en Boyacá, oyentes en Tunja, oyentes allí en Cundinamarca, oyentes también en Santander, donde nos envían sus mensajes. Bueno, es importante recordar que cuando hay el problema de, empecemos por el problema de la cabeza, o el dolor de cabeza, el cansancio, o pero lo que usted está sintiendo, que le está molestando, por ejemplo, la vista del lado derecho, puede ser ya de pronto desarrollo o indicios que se le está
10: pronto a desarrollar un problema cerebral. Esto empieza con dolor de cabeza, falta de oxígeno en el cerebro. Hay personas que simplemente lo tratan así como usted, con pastillas, y lo que no saben es que están alimentando un derrame cerebral o están alimentando una trombosis o una enfermedad cerebral que la pueda llegar a complicar. En cualquiera que sea los casos, le recomiendo que le ponga más atención. O sea, sabemos que todos tenemos que trabajar, porque si no trabajamos no comemos, porque a nadie le llueve la plata del cielo y tenemos muchos gastos o muchas responsabilidades. Pero no puede descuidar su salud, porque así mismo puede llegar usted a caer en una cama y ya después ni va a poder trabajar, ni va a poder colaborar en su casa, y en lugar de uno ser una persona que ayuda, que sirve, colabora, se convierte en una carga para la familia, problemas y mucho más. Este proceso enfermizo puede ser por falta de oxígeno en el cerebro, puede ser por falta directamente de nutrientes y mejor circulación cerebral. Le recomiendo que tome el Ginkgo Biloba, así como usted nos lo comenta y nos pregunta, sí le recomiendo, tome el Ginkgo Biloba, que le va a ayudar bastante para ese problema, pero también para el dolor de las piernas, el cansancio que siente usted porque trabaja, y nos comenta que allí en un restaurante o una cocina y trabaja todo el tiempo casi de pie, pues obviamente esto es atenuante y se va a agotar más de lo normal, y eso le falta colágeno. Es porque ya le falta colágeno a nivel de sus articulaciones, a sus músculos, que es lo que también ayuda a producir la energía diaria que necesitamos para mantenernos de pie. También le recomiendo que este colágeno lo tome una cápsula en la mañana y una cápsula en la tarde, y el Ginkgo Biloba puede tomarse una cápsula sobre el mediodía y una cápsula sobre la noche, para que tenga mayor efecto, descanse, como se dice, como un bebé, se recupere, se revitalice y amanezca con más fuerza y con más energía día por día. 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

0: Bueno, mis amigos, las 5 de la tarde, 7 minutos. Son las 5 de la tarde, 7 minutos. Aquí estamos ya preparados y dispuestos para presentar el Festival Norteño y la música también tal cual rancherita.
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0: Nos acompañamos en el departamento administrativo, está la familia Parra Pamplona. La sala de recepción y secretaría a cargo de la señora Paola Pamplona. La conducción de Macho Central de Radio en Samacar, cargo de mi amigo don José Eusebio Puentes Martínez. Parte técnica y mantenimiento lo hace mi amigo José Antonio Parra Gil.

0: Amigazo del alma, mi buen amigo y mi buen parcero, don Samuel Gil Zamora. Aquí estamos, damas y caballeros, vamos a presentar ya Festival Norteño. 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
0: Cinco, nueve minutos, arrancamos, mijos, arrancamos con pie derecho, acelerando a fondo. El encargado de abrir este espacio es nada más y nada menos que las estrellas del norte y el tema Mi Amor Mátame a Besos. Luego viene el Jaguar del Sur con las veteranas. 5 o 10 minutos, nos fuimos.

0: 5 de la tarde, 16 minutos, querida sintonía, arriba ese ánimo, arrancando, se llama el lunes festivo, el lunes de San Pedro y San Pablo. Las 5 de la tarde, 16 minutos, vamos a ir a, ya estamos conectados por aquí con el Facebook, ya tenemos oyentes en el Facebook.
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0: Gente que nos escucha a través de Facebook y también de nuestra página internacional, a través del respectivo internet de Ondas del Porvenir. Y obviamente la señal 910 de en su radio transistor AM. 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
0: Cinco, 18 minutos, las 5 de la tarde, 18 minutos, viene esta canción de Don Darío. Darío, me matan las piernas, las penas.
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0: Luego presentamos al hijo de la coca con Dani Moreno.

0: Bueno, mi gente gozona, mi gente norteña, 5 de la tarde, 25 minutos, avanzamos al compás del tiempo, 5 de la tarde, 25 minutos en Ondas del Porvenir.
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0: Bueno, vamos a ir ya con la gente que está conectada con nosotros en el Facebook. Saludos muy cordial a nuestro oyente Jorge Eliezer Martínez en sintonía. Un abrazazo para usted, mijo Jorge Eliezer Martínez, donde quiera que se encuentre. En la vereda Rondón del municipio de Chiquise, mi amigazo Alfonsín López, nos perdimos, mijo, nos perdimos. Alfonsín López en la vereda Rondón del municipio de Chiquise.
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0: Pedrito Vargas en el Montañete de la Tachuela en Villajereiva, salida Tunja, don Pedro Vargas, buenas tardes, mijo.
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0: Está igualmente conectado como siempre don Elber Suárez, buenas tardes, compita Elber Suárez, un saludazo. Don Luis Pineda, otro de los buenos oyentes, don Luis Pineda, donde quiera que esté, vaya mi saludo, mijo, muy amable. Norberto Cárdenas Rivera en sintonía, don Norberto Cárdenas Rivera. Dice saludos don William desde Barranquilla. Don Alberto Cadena Rivera está por allí en Barranquilla la Bella. Saludos para usted, mijo, muy amable por la sintonía. Vamos a presentar el siguiente tema, nombre del grupo Tigrillo, fue tan poco tu cariño. Luego viene Exterminador, papá, y la canción, este éxito bonito, Doña Leonor.

0: Bueno, mi gente, son las 5 de la tarde, 33 minutos, 5:33 minutos en Ondas del Porvenir. Hoy no habrá leyenda vallenata, es día festivo, lunes festivo.
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0: 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Y la programación televisora va hoy, los festivos lunes, hasta las 6 de la tarde. No habrá leyenda vallenata y finalizamos a las 6 en punto nuestra programación para el día de hoy.
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0: Por ahí está mi compita José Eusebio ahí en la cabina central de radio en Samacá. Un saludazo para este gran trabajador, gran camellador, gran amigo. 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
0: Bueno, mis amigos, falta 25 minutos para las 6, 25 para las 6. Alberto Rubio en su amarillito, para allá en sintonía, La Mancha Amarilla, Bogotá, en sintonía, en cabeza de mi amigo Alberto Rubio. Un abrazo, mijo.
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0: Mi tía Lucía Cuervo Roja nos está escuchando a esta hora en la ciudad de Bogotá. Un saludazo para ella, con aprecio norteño para ustedes y toda su querida familia, la familia Alfaro Cuervo, en sintonía. Lucía Cuervo Rojas se les saluda con cariño. Don Henry García Suárez. Henry García Suárez, buenas tardes, mijo. Guillermo Espitia, mi saludo para su merced también. Guillermo Espitia en sintonía, un abrazazo a la distancia. Los colegas y amigos de la emisora Casanar en Sabana Larga, saludos para ellos con cariño. Se les saluda a su emisora Ondas del Porvenir de Boyacá, desde el municipio de Samacá, Boyacá. Yo estoy originando aquí señal desde Tunja para Samacá. Saludos pues a toda la gente que labora allí, al cuerpo administrativo, al cuerpo de empleados, al cuerpo de periodistas y locutores de la emisora Casanar en Sabana Larga. Don Javier Rubio, sintonía, esto es en Bogotá también. Javier Rubio, buenas tardes, compita. Arbey Cárdenas en sintonía, total saludo a este hombre, para con mucho gusto lo saludamos. Charles Cárdenas en Corregidor San Pedro, igual que un saludazo para su merced también, don Charles Cárdenas. Don Enrique López en el municipio de Chiquis, en la vereda Sucre. Arriba Chiquis, amigo. Enrique López en sintonía para todos mis chiquisanos y chiquisanas. Mi saludo cordial a toda esta gente que también nos sintoniza. Don Nairo Cuervo. Nairo Cuervo, también un saludo para su merced, muy amable por la sintonía. Dios lo bendiga, amigo. Juber Suesca en sintonía también. Don Juber Suesca, buenas tardes, abrazo norteño. Viene Edison Ley y la canción Escapémonos. Presentamos a Tigrillo con la canción Tú.

0: Bueno, mi gente, que son a las 5:43 minutos, 5 de la tarde, 43 minutos. 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
0: Las 5 de la tarde, 44 minutos. Suenan los teños, 5 de la tarde, 44 minutos.

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1: Está doña Rojita Espineda en sintonía. Rojita Espineda, muy buenas tardes por allí donde se quiera que se cuente, la saludamos con gusto. Mi amigo Edwin Reyes, por allí, por aquí en Tunja en sintonía, don Edwin Reyes, saludos para usted y toda su familia. Edwin Reyes escuchándolos con el Festival Norteño.
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1: Está también conectado don Tito Rodríguez. Un abrazo para su merced también, Tito Rodríguez y la familia.
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1: Vamos a presentar a José Alfredo Jiménez con la canción Te solté la rienda. Y luego presentamos, damas y caballeros, a los internacionales Tigres del Norte con la canción El Ejemplo.

0: faltan ahora 9 minutos para llegar a las 6, ya en 9 minutos suspendemos transmisión, hoy es festivo, hoy no hay leyenda vallenata, don Eusebio se va a su merecido descanso.
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1: Bueno, pues amigos, más oyentes, Tito Rodríguez en sintonía, don Tito Rodríguez por ahí conectado, el muchacho. Doña Rosalba Páez, Rosalba Páez me dice saludos, don William, desde la vereda Chirovita, sector Santo Domingo, del punto del sabor y sazón, doña Rosita. Me dice ella por acá que les ofrece todos los fines de semana las deliciosas o las delicias de la gallina. 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Un abrazo para ella y a todo su cuerpo de empleados y a toda su distinguida clientela. A 40 grados, nena. Eugenio Ruano en sintonía, también mi amigo Eugenio Ruano. William López Duarte, buenas tardes, compita y tocayo. William López Duarte, muy buenas tardes, mijo. Carlitos Largo en sintonía, abrazo para Carlos Largo, como siempre en sintonía con nosotros. Robinson Contador, el Motavita, compita, buenas tardes para usted y toda su familia. De don Robinson Contador, el Motavita, y don Alejandro López. Alejandro López en la ciudad de Bogotá, un saludo, parcero. Vamos a presentar a doña Arely Senado con la canción Lo Pasado Pisado. Y luego viene Los Rayos de México con Esquina. Aquí está Arely Senado, Lo Pasado Pisado.

0: Bueno, más amigos, más oyentes que se conecta con nosotros con el Facebook. Mi hermanazo del alma, la gente de Baker 69, está en vacaciones, está en su tierrita, en su pueblito, bueno, nuestra tierrita. Saludos para mi hermano Beto Omar García Cuervo, para su esposa, doña Blanca Amado. Está por ahí también mi hermanita Ludy Soraya García Cuervo, cordial saludo para ella también, para Diego. Saludos también por ahí para Luisita, un abrazo. Marco Alipio García, mi querida madre María Estrella Cuervo, para Josué Elmer García.
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0: Toda esta familia García Cuervo en San Pedro y Baque, escuchando Festival Norteño con Ondas del Porvenir.
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0: Simijaca con Dinamarca se conecta conmigo, don Jairo Tangarife González. Buenas tardes, mijo. Jairo Tangarife y la familia en Simijaca.

Bueno, mi gente, ya en breve minutico saldremos fuera del aire. Hoy se trabaja hasta las 6 de la tarde. Suspendemos la hora de la emisora a las 6 en punto por ser lunes festivo. Hoy no hay leyenda vallenata. Así que de corazón los invito para mañana a escuchar a mi amigo Emanuel Pérez en el programa de Campanitas Colombianas de 5 a 11 de la mañana. Y si Dios me da permiso, vida, salud y licencia, vuelvo con ustedes mañana de 1 a 5 de la tarde, correo musical, y de 5 a 6. Este es su espacio de Festival Norteño, papá.

llega para acá Elvis Pineda, conectarse con nosotros en el Facebook. Dice, cordial saludo, don William, un saludo desde la vereda Capilla, Villa de Leyva, a Elvis Pineda y Daniel Pineda con la canción Por Esta Calle Vive. Ya se acabó el tiempo, mi hijo, no alcanza, y no, con mucho gusto. Pero saludándolos y con mucho gusto a Elvis Pineda, a Daniel Pineda y la familia en la Capilla, Villa de Leyva, en sintonía. Aquí llegamos ya a la parte final de Festival Otoño Copita de Eusebio, y le doy el cambio para que se vaya a descansar también usted. Yo también me voy a descansar en nuestro merecido descanso ahora. Mañana volveremos. Dios los bendiga. Chao, chao. Que tengan buena y excelente noche.

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Nos retiramos del aire, dejándolos con las notas marciales del himno nacional de nuestra República de Colombia.